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1: Vamos, listo. Salud, muchachos, por esa mujer.

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0: Buenos días, familia conversando. Gracias al Padre por un día más de vida, por la oportunidad de compartir cada día con ustedes a través de Conversando por Fabulosa 96.7 desde Baní. Nos ponemos en las manos del Señor para ofrecerles un programa lleno de información, comentarios. Buenos días, doña Hilda y Luisa. Buen día, magistrado.
1: Buenos días.
0: Con la palabra del Señor, iniciamos Conversando.
2: Lectura del Santo Evangelio según San Lucas. En aquel tiempo, la gente se apiñaba alrededor de Jesús y él se puso a decir: esta generación es una generación perversa, pide un signo, pero no se le dará más signo que el signo de Jonás. Como Jonás fue un signo para los ninivitas, lo mismo será el Hijo del Hombre para esta generación. Cuando sean juzgados los hombres de esta generación, la reina del sur se levantará y hará que los condene, porque ella vino desde los confines de la tierra para escuchar la sabiduría de Salomón, y aquí hay uno que es más que Salomón. Cuando sea juzgada esta generación, los hombres de Nínive se alzarán y harán que los condene, porque ellos se convirtieron con la predicación de Jonás, y aquí hay uno más que Jonás. Palabra de Dios.
0: Te alabamos, Señor.
2: La generación no se le dará más signo que el signo de Jonás. Lucas 11, del 29 al 32. Jesús está vivo y eso debemos vivirlo a plenitud, encontrándolo en el sagrario de la Eucaristía, de los hermanos, de igual manera llevarlo a los demás de una forma auténtica. Jesús es el Hijo de Dios, que lo ha dado todo. Él es un Dios vivo, que debemos proclamar en todo momento, en todo tiempo de salvación. Jesús es la puerta por donde podemos entrar para llegar hacia el Padre. Oración. Gracias, Señor, porque nos diste a tu Hijo Jesús para llevarnos hacia ti. Danos tu bondad, tu misericordia y tu sabiduría para seguirte siempre. Amén.
0: Amén. Lunes, lunes 12 de octubre, Día de la Raza, 12 de octubre, 2026. Son las 7:14 de la mañana, hora que le llega gracias a la farmacia Santa Ana. Buen día, Alexis. Buen día, magistrado.
3: Cómo no, buen día para todos aquí en cabina, en su casa, en sus vehículos, a todos los que están por la vía del celular, a todos los vanilejos, dominicanos, todos, donde quiera que se encuentren. Y a los amigos de la vecina isla, buen día reiterado. Víctor, buen día.
1: Buenos días, Carlos, Alex y los demás en casita. Buenos días, maestra y su afrediente Luisa, y los que nos dan permiso para llegar a sus hogares en las mañanitas. Con ello, vaya extensivo el saludo para todos los dominicanos que se encuentran en cualquier parte del mundo y nos sintonizan a través de las redes sociales, la red Garden y TuneIn. Tengan todos muy buenos días.
3: Víctor, vámonos con la primera página de los diarios, friendo y comiendo, como dice un refrán.
1: Espérate, ¿cuál es la primera página que
3: ahora? No es esa que está ahí. Mírala aquí, chulo, mírala aquí, chulo.
1: Tiene una, ¿cómo se llama eso?
3: Falsa portada.
1: Titulares del periódico Listín Diario del día de hoy. Abinader acoge no instalar un vertedero en la Cuava. Agradecen al presidente escuchar clamor de la comunidad. El botánico se vistió de rosa en marcha contra el cáncer. Mandos militares actualizan planes de seguridad y defensa. Osoria se despide del arzobispado de Santo Domingo. En la columna Enfoque, separar la paja del trigo. Y el editorial, la joya de la corona. Alex.
3: Y por aquí tenemos el contenido de la primera página del periódico Hoy de Hoy, lunes 12 de octubre del 26. Arriba, Percio Maldonado, Comité Olímpico perdió credibilidad. Una foto a color muy bonita, unas damas bailando, todo, a todas luces parece un baile típico, no sé de dónde, bueno, de aquí, merengue. Esto es en Roma. Semana Dominicana en Roma. Ciberdelito, más turistas estafados llegan a un hotel en Bonao. Economía, remesas superan los 1,000 millones de dólares por 7 meses consecutivos. Titular principal de esta primera página. Inclusión a discapacitados necesita derribar barreras. Cerca de 3.500 millones al año. Dirigente del FDC asegura comercio con Haití supera cifras dadas por el gobierno. ¿Y por qué dicen una cosa si no es así? Y la columna, además, en su día, niñas consultadas por hoy perdieron un país sin violencia. Pidieron un país sin violencia, perdón. Fallece el veterano periodista Freddy Sandoval. Estas personas del medio, de cierta edad, o de la edad no importa, la edad no importa, retiro lo de la edad. Cuando usted ve que tienen presencia diaria por muchos años en un medio, el que sea, y de un momento a otro usted lo deja de ver, algún problema de salud está pasando. Así fue lo de este caballero. Un mes más de 200 prófugos acuden, en un mes más de 200 prófugos acuden ante las autoridades, dice la policía. República Dominicana expresa su solidaridad a Panamá por terremoto. Bueno, eso fue terrible. Miren, este ha sido el contenido de la primera página del periódico Hoy de Hoy, lunes 12 de octubre del 26. Antes que, permítame dar los saludos a un asiduo oyente de nuestro programa que ayer nos dijo, cuando hablamos un ratito más que todos los domingos, me dijo, pero usted esa voz yo la conozco, yo la he oído. Y bueno, a lo mejor en la radio, en un programa conversando. Me dice, me preguntó por Luis Roberto, pero me dijo el nombre diferente de Luis Roberto. Otro nombre parecido, yo asumí que era él. Yo estuve hablando de Luis Roberto, si él venía todos los lunes a comerse una sopa aquí de pescado. Ese fue ahí, el de aquí para allá, el último negocio, el comedor que hay ahí en el mercadito.
4: Es el mercadito de Valle
3: Guerrero. ¿Así que se llama él?
4: Mercadería Guerrero, comedor Guerrero.
3: Ay, ok. Ahí mismo es. Ahí mismo es. Él no hizo reporte ayer de esa audiencia. Así que buen día y gracias por estar junto con nosotros. Así que, nada. Siguen los reportes y los amigos escuchando, conversando.
1: ¿Ustedes recuerdan el frustrado atraco a una joyería en Villajuana, verdad que sí?
3: Ajá. No tiene que ver nada con el que está llegando.
1: Hay que ver todos los videos que han salido después.
3: Pura coincidencia.
1: Hubo uno de ellos, bueno, el que vino de Italia.
3: El que se dice que fue el cabeza.
1: ¿Cuál fue el cabeza? Pues él fue el cabeza porque él fue...
3: El que no vino a eso.
1: Y vino a eso. Ese muchacho, una vez se fueron heridos, comenzó a mandarle video a un familiar y para que le cuidara a su madre si algo pasaba. Pero después salieron los videos donde se agarraron los otros, pero ahora salió otro video donde uno de los que iba, según él, cuando iba por el Pizarrete, le dijeron a qué era que iba. Supuestamente se montó, le dijeron, vamos a comprar una cadena para la capital. Y cuando iban por el Pizarrete, dijo, mira, vamos a hacer un atraco a los joyerías. Y le dijo, no, yo no voy a eso, déjeme aquí, devuélvame. Y se devolvieron, lo trajeron, lo desmontaron casi frente a la fortaleza.
3: Ese fue dichoso que no le dieron un tiro para que no hablara. Y ese fue dichoso.
1: Yo no sé. Digo, hay un video donde se ve que se desmonta el vehículo y ciertamente. ¿Hasta dónde eso tiene verdad? Porque si usted salió, usted lo va a dejar así de que váyase. Y yo me voy a hacer. Porque entonces hay que decir que esos dos estaban alocados. Porque solamente fueron el santero y el que vino de Italia, ellos dos. Inclusive, la versión es que él le dijo, ve, el que iba a atracar era el al que se le encaquilló la pistola. Porque el que vino de Italia era el que andaba manejando el vehículo. Yo pensaba que andaba otro manejando. No, él mismo era el que andaba manejando el vehículo. Cuando se le encaquilla la pistola es que él se desmonta huyendo a... Y hace unos tiros y rompe la puerta. Entonces, ese caso está medio confuso. Don Rudy, buen día.
5: Gracias, buen día, magistrado Víctor Cordero, Carlos Guerrero, Alexis. Saludos a los demás Don Pedro viene en camino. Saludo a Maestra Hilda, Luis y a todos los que nos acompañan cada mañana a través de Fabulosa 96.7 y este es su programa Conversando. Los buenos días para todos. Un caso que, bueno, ya hoy empezará a conocerse más. Creo que aplazaron la medida de coerción, ¿verdad? Para, ya será para esta semana. El último de los implicados se entregó, o fue entregado el pasado sábado.
1: Sí.
5: En horas de la mañana, alias El Pirri, que junto con Pelo Fino, pues, tienen sus familiares en la comunidad de Matanzas. Los otros muchachos, pues, también rondan por ahí, entre Villa Fundación y Quijaquiete, esa zona donde estuvieron siendo ubicados la pasada semana después de ser detectados por las autoridades. Y bien, como dice Víctor, el mismo vocero de la policía, antes de entregarse el último de los implicados, detallaba que dos de estos muchachos se habían desmontado del vehículo.
1: Sí.
5: Pero, lamentablemente para ellos, de una u otra manera, Víctor, usted me aclarará ahí, están medio metidos, vamos a decirlo así, en el asunto, porque aunque ellos decidieron desmontarse del vehículo, pero conocen a los actores de este intento de asalto y donde resultó una persona herida. Entonces, de una u otra manera están involucrados en el caso y van a tener que responder ante la justicia. Ya claro está, ellos determinarán, sus defensores van a determinar su no participación en el hecho y con las aclaraciones de estos mismos jóvenes que, repito, lamentablemente pues están involucrados en esta situación. Pero importante que ellos se han ido presentando ante las autoridades. No ha tenido que resultar ninguna persona, amén del primero, del tal, el viajante ese, que no recuerdo el nombre, el italiano, el que vino de Italia.
1: Le dicen el italiano.
5: Sí, él es de aquí abajo, sí, él es de esta zona. Entonces, amén de él y del Washington, pues los demás ni resultaron heridos, ni resultaron abatidos, sino que decidieron entregarse. Claro, dos fueron hartamente buscados por las autoridades y entonces finalmente decidieron ir hasta un comunicador, el amigo Jason, que los presentó. Y bueno, se va a ir dilucidando este tema. Pero es importante que cada uno de los jóvenes que están de una u otra manera metidos en situaciones que ellos saben que no están haciendo las cosas bien, que vayan mirando estos ejemplos.
3: O que otros están tratando de conquistarlo para sumarlo a sus grupitos.
5: Sí. Vean estos ejemplos y desistan de eso. Hay mucho, como decíamos la semana pasada, muchas cosas buenas, muy buenas que hacer en esta vida. ¿Hay que sacrificarse? Claro que sí, hay que sacrificarse. Todo cuesta sacrificio, don Víctor.
1: Déjeme ir aclaro. Mira, la situación de esos dos, Pelo Fino y el Pirri, qué sé yo. Pelo Fino ya se demostró que él no fue. Y Pelo Fino dice, no, yo no le dije que yo no robo. Yo no participé en eso. Ahora, yo oía las conversaciones, pero yo, por cuidar a mi amigo, mi hermano, no sé si es que son hermanos o qué, parece.
5: Son amigos.
1: Pero él no está obligado a denunciar. Vamos a ver lo que dice la nueva norma en cuanto a eso. Quien tiene que investigar a la policía. Ahora, el otro muchacho dice, no, a mí me llevaron engañado. Y cuando a mí me dijeron en Pizarrete, a qué era que me dijo, no, déjeme aquí. Yo no hago eso. Y lo trajeron hasta aquí, frente a casi por la fortaleza.
5: O el Pirri, que dijo que lo dejaron por ahí.
1: Sí, entonces.
5: Y él detalla muy bien que tomó un motoconcho hasta la parada de
1: sí,
5: y dice, el colicia en la parada de los campos.
1: Entonces, si ¿sí logra demostrar eso en un tribunal?
5: No.
1: Porque él dijo, no, espérate. Y él no está obligado a ir a la policía. Mire, por ahí van un muchacho que va a hacer un atraco, ¿no?
5: No.
1: O sea, él, si otra cosa fuera que él saliera de allá abajo, de Villa Fundación, de donde saliendo por ahí, con la idea de hacer el evento y que en el camino se arrepentiera. Dije, no, mire, yo no voy a hacer eso, yo me arrepiento. Pero en este caso no, él dice, no, a mí me invitaron a comprar una cadena a la capital.
5: Y cuando me dicen que no es a comprar,
1: cuando me en el camino por pizza de mí, no, mira, vamos a atracar la joyería. Yo dije, no, déjeme aquí, yo no hago eso. O sea, y está demostrando que se desmontó el vehículo.
5: No, y la misma policía dice que
1: se desmontó.
5: Y la misma policía dice que se desmontan, que estos dos elementos se desmontan del vehículo.
1: Y es porque la policía tiene evidencia de
5: claro, eso. tiene la secuencia de las cámaras de dónde, de cómo porque transitaron.
1: Nadie lo había mencionado.
5: No.
1: Hay un prófugo.
5: Sí.
1: Y no, yo no soy prófugo, yo no sé de eso. Entonces, los que van a pagar las habas son los dos muchachos. Eso. Pero yo digo, la maroma. Son unos loquitos.
6: O vieron muchas películas.
5: Sí.
1: Exactamente.
6: Fantasía y sí, cosas. Sí.
1: Pero el santero se le ve que.
5: Escudero. Escudero.
1: Se le ve que es rápido ese garajito.
5: Sí.
1: Y es loquito, se ve que es un rápido. Si hay dos que dijeron no, yo no voy a. Dijeron no, yo no voy a hacer esto. Oiga, aborte la
5: misión.
1: La misión, porque ustedes dos, ¿qué van a hacer ustedes dos?
5: Pero al parecer, y como se ve la forma, ustedes vieron el video después del tal italiano ese, que parece que este muchacho también es un poquito acelerado y pensó que él venía con un tigueraje, como que aquí le iba a funcionar tal y como lo había pensado. Como dice Alexis, parece que vieron muchas películas de fantasía y sí. Pensaron que todas esas vueltas le iban a salir fácil.
1: Los mafiosos italianos.
5: Sí, sí, sí. Pero es muy lamentable que se estén dando estos casos.
6: Él estudió los mafiosos italianos, se quemó.
1: Sí.
6: Porque esa gente planificaba muy bien su vaina. Sí, eran 3, 4, 5 y 6 meses planificando para un golpecito.
5: Sí, sí.
6: 5 y 6 meses planificando.
5: De verdad que sí. Muchos delincuentes, muchos que están involucrados en hechos, están siendo apresados, otros se han entregado, otros lamentablemente no han podido tener ninguna de estas dos suertes, pero se está dando un combate a la delincuencia, al crimen en el país, que muchos lo ven bien, otros lo ven mal de ciertas formas. Pero hay que frenar un poquito esto y que estos jóvenes entiendan. Digo, hay que frenarlo y me inscribo en la detención, en la prevención, en el seguimiento y la entrega, como lo están haciendo mucho, voluntaria.
6: Lo siento, Juan.
1: Un segundo, sí. Anoche vi un video de uno que la mamá lo entregó. Él no quiere entregarse, que él está bien porque está rompiendo.
5: ¿Que él está bien?
1: Que él está bien porque está rompiendo.
5: Ah, bueno.
1: Tenía un grupito de tres, ya le han matado a los otros dos, atracando 5 y 6 bancas diarias en la noche.
5: Ok. Entonces, ¿y qué hizo? ¿Ya se entregó?
1: Sí, lo agarraron a la mano y lo entregaron.
5: Hay otros que salen con armas de fuego en las manos, desafiando a la policía, diciéndole cuantas palabras usted puede imaginarse. Entonces, después
1: tienen que son de juego esas armas.
5: Que son de juego esas armas. Pero pues hay
1: no,
5: que...
1: No haga esa pirueta.
5: Hay que ponerle un alto a esta situación. Ustedes saben que vienen unos meses por ahí medio complicado. Vamos a hacer la pausa. 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
6: Buenos días.
7: Bien, estamos de regreso en Conversando a través de Fabulosa 96.7. Don Víctor, yo mismo voy a decir que viene la hora de los deportes.
8: Sí.
7: 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El pasado fin de semana, aquí en la ciudad de Baní, específicamente en el Polideportivo Máximo Gómez, ese es su nombre, se estuvo llevando a cabo el acto de inauguración de la segunda Copa de Voleibol Femenino, Copa de Voleibol que lleva el nombre de Carlos Antonio. Este es el regidor del Ayuntamiento Municipal de Baní, que ya esta es la segunda versión de esta Copa de Voleibol Femenino que realiza, repito, el regidor Carlos Antonio. Y en esta ocasión tuvo una dedicatoria muy especial. Yo personalmente no pude participar porque teníamos otros compromisos, y además de Santo Domingo, todas esas cosas. Bueno, el caso es que no pudimos estar allí, pero me sentí muy bien por la dedicatoria al profesor Luis Manuel Hernández, mejor conocido como La Grúa, a quien se le dedicó esta segunda versión del torneo de voleibol femenino. Aquí están participando Catalina, Las Carreras, Villa Fundación, Matanzas, Baní 1, Baní 2, Las Tablas y Cardera, quienes estuvieron allí en esta actividad, junto con las demás autoridades municipales que se dieron cita al evento, y entonces quedó de esa manera inaugurada la Copa de Voleibol Femenino. Sí, mucha, muy buena participación, mucha gente, muchos jóvenes atletas, autoridades y demás que se dieron cita allí, y qué bueno que es así, porque tenemos que seguir incentivando, motivando el voleibol, igual como están los torneos de baloncesto, que tenemos ahora mismo muchos torneos realizándose en la provincia de Peravia. Ya terminó la quinta Copa Luis Báez, ya viene el torneo de San José en el municipio de Matanzas, que se va a inaugurar el próximo sábado 17. Muchos torneos a fin de año. También viene invitacional de Villa Sombrero.
8: Ocuparle el tiempo a la juventud. ¿Por qué no?
7: Precisamente, y ante todo lo que hemos estado hablando, ocupar ese tiempo de ocio, ese tiempo libre, vamos a ocuparlo en practicar deportes. Vamos a la disciplina que usted le guste. Ahora bien, yo digo, vamos las autoridades también a que apoyen, que realicen diferentes eventos, no solo básquetbol, no solo voleibol, no solo softball y béisbol. Aquí hay otras disciplinas más que tenemos que irlas desarrollando conjuntamente con las autoridades deportivas de la provincia. Ayer se dio el acto de inauguración de, aunque ya se está jugando, ya lleva varias semanas jugándose, el torneo de softball navideño de la comunidad de Arroyo Hondo. Y este tuvo una dedicatoria especial al señor Milcíades Franjul. Fue dedicado este torneo en el día de ayer con una buena participación del público, de autoridades invitadas. Allí también, aparte de la dedicatoria al señor Franjul, hubo un reconocimiento especial para el alcalde del municipio de Matanzas, el señor Raúl Batista. Y pues participando en este torneo está el equipo del Arroyo, La Peña y La Cachimba, que son los tres equipos que accionan en este torneo navideño de softball en Arroyo Hondo. Primero pensamos que no se iba a poder inaugurar ayer porque lo que ocurrió temprano entre Matanzas y toda esa zona fue algo tremendo con la lluvia, que nos ha tratado muy bien en la semana pasada y todavía en el día de ayer, inicio de esta semana, pero finalmente se pudo jugar el softball, se pudo hacer el acto de inauguración y todo quedó muy bonito. En ese mismo orden, en el caso del torneo navideño de softball de Matanzas, que también se juega para esta misma fecha, no se ha podido ni siquiera tirar la primera pelota. El primer domingo, que contábamos a 27 de septiembre, debió ser el acto inaugural, fue cuando se tomó la decisión de posponer la misma, dado el lamentable fallecimiento de la regidora y gestora deportiva y cultural Elizabeth Soto. Después, los dos siguientes domingos, entiéndase el que le siguió a ese y ayer, pues la Laguna de Matanzas se ha hecho presente porque el terreno de juego ha estado full de agua, como se dice, porque ha llovido los días anteriores al domingo y lamentablemente no se ha podido tirar una sola pelota. Pero para este próximo domingo, que contaremos a 18 de octubre, está pautado el acto inaugural del torneo navideño de softball en Matanzas. Vamos a esperar que se pueda inaugurar. Si las lluvias siguen haciéndose presentes, pues bienvenidas son, porque las necesitamos. Así es que eso es lo que hay hasta el momento, pero ya estamos en el camino. Vienen por ahí, señores, algunas propuestas. Don Víctor, sigue Ron Manfred y las Grandes Ligas queriendo cambiar el negocio. Ahora vienen con una práctica ahí, ya lo están haciendo en la Liga de Arizona, de que los jardineros tienen que estar posicionados en cada picheo, tienen que estar en un solo lugar, no se pueden mover. Van a robotizar más el béisbol.
8: Y que para aumentar la facilidad de los triples y los dobles.
7: Pero ¿y entonces cuál es el sentido del juego?
8: No ponga files.
7: Entonces, ¿cuál es el sentido del juego? Tú lo que quieres es que haya más ofensiva. Porque ya tú lo que estás descalificando el béisbol como tal.
8: Sí, sí.
7: Porque tú me dices a mí que el defensor no puede, valga la repetición, defender su equipo y moverse para donde entienda que va a ir el batazo. No, tú tienes que quedarte fijo en un lado y ya. No. Eso es.
8: Si el bateador tiene poder, yo me pongo atrás.
7: Claro.
8: Si no tiene poder,
7: me echo para adelante.
8: Entonces no, te van a poner una línea que usted no puede pasar de esa línea.
7: Te voy a decir la verdad.
8: Ni para atrás ni para adelante.
9: Que siga jugando.
7: Humilde opinión mía.
8: No,
7: mira,
8: se juega pelota.
7: Yo no sé, no es bueno uno catalogarse y uno alabarse, pero yo creo que si hay un fanático del béisbol más apasionado que yo, tiene que decirme cómo es. Porque yo de verdad que soy un amante del béisbol, creo que desde antes de nacer. Pero si siguen con eso, con esas famosas, ¿cómo se le llamaría? Reglas. Con todos esos movimientos que quieren hacerle al béisbol, simplemente habrá que dejar de ver el béisbol. Porque ya no tiene razón de ser.
8: O de jugar.
7: No tiene razón de ser. Por eso yo vivo criticando de que hoy en día no hay jugadores. Mire, dígame lo que usted quiera. Del 2010 para acá, no hay jugadores en Grandes Ligas. No hay jugadores en Grandes Ligas. Por más que usted vea que Juan Soto, por más que usted vea que Fulanito, Kelly de la Cruz, podrán ser lo que sean, pero están condicionados a jugar el béisbol. Están condicionados a jugar el béisbol, Shohei Ohtani, todo el mundazo. Hábleme a mí del béisbol del 2010 para atrás. Y usted dirá, pero Rudy, ponme lo que usted quiera, crea lo que usted quiera, pero de ahí para adelante, de ahí para acá, lo que hay son otras cosas jugando al béisbol. Y si le siguen colocando estas reglas, peor va a ser. De aquí a 10 años vamos a estar jugando Nintendo.
8: Oiga, Rudy,
7: Nintendo vamos a estar jugando.
8: Tremendo disparate.
7: Una barra basada, un disparate. Es lo que quieren hacer.
8: Empezaron con el cuadro. Recuerde que dependiendo del bateador, hacia dónde el bateador tiene la posibilidad de jalar la bola.
7: Sí.
8: Colocaban el cuadro para impedir ese bateador que del hit. Pues dijeron, no, pero si usted no puede pasar de esta posición, el señor, ¿sabe que el señor a veces se ponía
7: sí.
8: el terreno de la segunda base y el tercera base en terreno del señor? Para ciertos peloteros que batean a la izquierda, son izquierdos, pero que es difícil batear por la tercera base.
7: Si no, David Ortiz.
8: Sí, pero hay otro que no, que es un cero a la izquierda.
7: Sí, sí.
8: Y nada más por terreno del segunda, primera base, segunda de batea.
9: Una interrupción breve. Díganme cuál de estos deportes siguientes han cambiado sus reglas. Primero, lógico, fútbol. En sus dos vertientes, el americano y el mundial. Baloncesto y voleibol. Dígame uno de ellos.
7: No, hombre, no.
9: La esencia sigue, porque ese es el deporte.
7: Pero de por Dios. Entonces, tú tienes un deporte, tú tienes como el béisbol, tan romántico y tan bonito, que muchas veces tú no tienes ningún tipo de acción. Un partido sin hit, tú no tienes acción, hay jugadores que no se mueven. Señores, y esto me van a permitir, yo tuve una ocasión en un partido de béisbol aquí, Triple A, en Villa Sombrero, estaba mirando el partido ahí, y cuando concluyó, yo dije, ven acá, pero pasó esto en el juego completo a 9 entradas. Pero no conforme con lo que yo estoy seguro que había pasado, fui donde el anotador. Y cuando fui donde el anotador le dije, déjame ver la hoja. O más bien, mira tú mismo la hoja. Y búscame ahí una jugada 6-3. Rolling a tercera. El tercera base no cogió una bola en todo el juego. No hubo un batazo por tercera. Por tercera base no hubo un batazo. O sea, el tercera base no tuvo acción en ese juego. En ningún momento. Todo lo demás fueron que ponche, que fly, que rolling por segunda, que rolling por el señor, que esto. Que... O sea, así es el béisbol muchas veces. Entonces, tú lo quieres poner más lento todavía.
8: Pero usted oyó cuál es la causa.
7: Sí, sí.
8: Los triples.
7: Pero que corran.
8: ¿Han desaparecido?
7: Que corran, que den batazo y que corran. Que corran.
8: Hay que ponerle. ¿Usted vio el cosa?
7: Claro, te van a poner un triángulo.
8: Un triángulo.
7: Un triángulo para que de ahí tú no te puedes mover.
8: Un círculo.
7: De ahí tú no te puedes mover.
8: Pero el center field lo van a poner derechito a la segunda base.
7: No, pero
8: tiene que estar un poco aquí adelante. El left field lo van a poner entonces entre Siori y tercera, pero medio. Y el right field también, o sea, dejando un trayecto entre las líneas.
10: Para que la bola pique.
7: Por eso. Entonces.
8: Es más, los fouls se cogen de fly. Por las líneas.
7: Sí.
8: No hay un pelotero. No hay un field que lo
7: atrape.
8: No lo va a atrapar.
7: También ahí vi a Manny Acta hablar de que el montículo van a tener que echarle un poquito hacia atrás también, porque los lanzadores están demasiado fuertes. Ah, pero los bateadores también están fuertes, que se ajusten, que baten. O sea, lo que tú quieres es poner todo diferente a cómo nació el béisbol. Pero bueno, son prácticas que ellos tienen, supuestamente.
8: Ahorita le prohíban a los lanzadores que tiren a 100 millas.
7: Hablando de béisbol y hablando de hombres que tiren a 100 millas. Primero, Kevin Williams, señores, el sábado se comió con chicle al conjunto de los niños. Yo le dije a don Víctor aquí, Y Víctor también acertaba, de que el conjunto de White Sox había perdido ya la serie con esos partidos que en su casa no pudieron ganar. Y precisamente el sábado, el conjunto de los Guardianes de Cleveland, con el vanilejo José Ramírez a la cabeza.
8: Mencionó al lanzador.
7: No, porque empecé por ahí, porque esta es una parte principal. Kevin Williams ponchó a 12, ese señor, estaba intransitable. Y entonces José Ramírez le conectó un jonrón sacado de abajo. Oye, al picheo
8: no sé cómo fue que dice
7: de los Medias Blancas de Chicago para el 2-0. Y finalmente así concluyó el partido con la victoria para los Guardianes. De esa manera eliminaron a los niños. José Ramírez hizo una señita de a dormir.
8: Ay, sí.
7: A dormir. Los niños se fueron a dormir. Entonces, ahora el conjunto de los Guardianes tendrán que enfrentarse a partir de hoy con los Rays de Tampa en la serie de campeonatos de la Liga Americana. A partir de las 8 de la noche, hasta ahí llegó Cleveland. El conjunto de los Rays de Tampa tiene que avanzar hasta la serie mundial. Así es como se ven las cosas. El conjunto de Tampa, que no ha ganado una serie mundial. Cleveland tiene muchísimos años que no gana una serie mundial, desde el 48, si la memoria no me falla. No ganan una serie mundial. El conjunto de los que entonces eran Indios de Cleveland, Tampa nunca la ha ganado. En el caso de los Cerveceros de Milwaukee, tampoco como Milwaukee la han ganado. Y los Dodgers de Los Ángeles, ya usted sabe que van por su tercera. Entonces anoche,
8: ¿cuánto fue que ponchó el
7: 12 Williams?
8: El relevo ponchó 9.
7: Sí.
8: Fueron 21
7: bateadores ponchados. Así mismo es. 21 ponches.
8: Cuando usted de 27 a usted le hacen 21 por la vida del ponche.
7: Es mucho. Es mucho. No puede ganar un partido así. Entonces anoche arrancó la serie de campeonatos de la Liga Nacional. Serie de campeonatos de la Liga Nacional arrancó anoche con el conjunto de los Cerveceros de Milwaukee y los Dodgers de Los Ángeles, ampliamente favorito el conjunto de los Dodgers de Los Ángeles.
9: Una pregunta, a ustedes dos. ¿Y qué lanzamiento era que estaba haciendo el abridor de ese equipo?
7: Anoche.
9: Yo nunca había visto esos lanzamientos, señores. Y efectivos todos. ¿Cómo que se llama ese muchacho?
7: Jacob Mizorowski.
9: El que inició.
7: El de Milwaukee. El derecho, flaco.
9: Ay, Dios.
7: Jacob Mizorowski.
9: ¿Qué era lo que estaba tirando ese hombre?
8: Que no estuvo en su mejor presentación.
7: No.
8: Oye, no fue la mejor presentación de él.
9: Un lanzamiento que yo nunca había visto.
7: Sí. Pero tú veas, ¿no? El hombre es especialista en su bola rápida, pero cuando él te utiliza el cutter, es mucho más efectivo con los bateadores. Entonces anoche se enfrentaron dos buenos lanzadores, de los mejores de las grandes ligas. Mizorowski por el conjunto de los Cerveceros de Milwaukee y Tarik Skubal por el conjunto de los Dodgers de Los Ángeles, que en su momento estuvo trabajando de una manera efectiva. Llegó el cuadrangular que le empató el partido. Luis Lara le conectó el hit que le dio la carrera de la ventaja a los Cerveceros de Milwaukee, que a la postre fue la carrera de la victoria, 2-1 sobre los Dodgers de Los Ángeles, que salen como favoritos, pero Milwaukee le da un golpe de efecto en el primer partido, que pone a uno a pensar en ese conjunto de los Cerveceros de Milwaukee, porque ganar el primer partido en tu casa es sumamente importante. Los Dodgers de Los Ángeles, para seguir con ese ritmo que tienen de ir hasta la Serie Mundial una vez más y de ganar la Serie Mundial, como han sido los pronósticos, tienen que salir empatados de Milwaukee hoy y entonces emplearse a fondo en Dodger Stadium. De 3, tienen que ganar 2, porque ya tú estás obligado a volver a Milwaukee. Ahora, para tú no volver a Milwaukee, tienes que ganar los 3 en Dodger Stadium, obligatoriamente.
8: Porque si no van a tener que ver a Mizorowski de nuevo.
7: Por eso mismo, porque vas a tener que volver a ver a Mizorowski en su casa de nuevo. Y otra cosa, el bullpen de los Cerveceros de Milwaukee es un bullpen efectivo, un bullpen asesino. El conjunto de los Cerveceros tiene.
8: Y otra cosa, que los Dodgers tienen unos partidos que tienen que despertar. Porque Otani está durmiendo desde hace mucho tiempo.
7: Otani está en un letargo, está lejísimo Otani en estos momentos. Se espera mucho más de Freddie Freeman, que es un pelotero de postemporada, de Kike Hernández también, que es otro pelotero de postemporada, para ver ese despertar de estos hombres y que los Dodgers puedan continuar con su racha de victoria. Milwaukee tiene 3-0 en su casa, en postemporada, con el de anoche. Entonces frenaron una racha de 7 que tenían frente a los Dodgers en postemporada. Y Tarik Skubal, que estuvo trabajando por el conjunto de los Dodgers, 7 ponches, 2 bases por bola, 2 carreras, cargó con la derrota. Mizorowski salió sin decisión en ese partido en el día de ayer, pero como dijo Víctor, estuvo efectivo, pero no fue su mejor presentación, pero el hombre rondando las 100 millas por hora en cada uno de los lanzamientos. Ellos se vuelven a enfrentar, se vuelven a ver las caras hoy a partir de las 5 de la tarde, el segundo partido de esta serie de campeonatos de la Liga Nacional. En Milwaukee, a las 5 de la tarde, está programado el partido. Yoshinobu Yamamoto contra Logan Henderson. serán los lanzadores. Y entonces a las 8 de la noche arranca la serie de campeonatos de la Liga Americana. Los Guardianes de Cleveland estarán en el Tropicana Field. Foster Griffin contra Drew Rasmussen, que tuvo muy buena presentación en su última de postemporada por el conjunto de los Reyes frente a los Yankees de Nueva York. Entonces Rasmussen será el abridor de este primer partido por los Reyes de Tampa. Mañana, como es lógico, habrá un solo partido, que será de Tampa y Cleveland, el segundo de la serie de campeonato de la Liga Americana, porque ya hoy, con el segundo de la Liga Nacional, se tiene el día libre mañana para entonces trasladarse hasta el Dodger Stadium para lo que sería 3, 4 y quinto partido, en caso de ser necesario un quinto partido por allá, porque, o sea, en caso de ser necesario, si Milwaukee barre, porque ya la única manera es si Milwaukee barre, porque los Dodgers tendrían los Dodgers tendrían que ganar un partido para que haya un quinto y decisivo. Una ya fuera de béisbol, una decir antes de vuelvo hacia atrás, estamos a 5 días de que inicie la pelota otoño-invernal de la República Dominicana. Ya en esta semana estaremos hablando mucho más de eso. Ya todo está preparado para que Tigres del Licey, Leones del Escogido, Águilas Cibaeñas, Gigantes del Cibao, Toros del Este y Estrellas Orientales salgan al ruedo a defender, a buscar la corona, los que no la tienen, y a defender los Leones del Escogido a partir de esta temporada 2026-2027 en el béisbol otoño-invernal de la República Dominicana. Falleció en el fin de semana Mike Ditka, quien había ganado títulos de la National Football League, tanto como jugador como entrenador de los Chicago Bears. Murió a los 86 años. La familia de Mike Ditka anunció su muerte, eso fue el pasado viernes, apodado Iron Mike, el hombre, o Mike, el de hierro. Durante su etapa como jugador, Mike Ditka ayudó a revolucionar la posición de lo que se le llama el ala cerrada, el tight end. Y lamentablemente, pues falleció. Recuerdo, como jugador no, pero sí lo vi dirigir mucho en la National Football League. Víctor tiene otra lamentable.
8: El puertorriqueño, el boxeador Wilfredo Gómez.
7: Wilfredo Gómez.
8: Murió el sábado a la edad de 69 años. Él nació en el 17 de en octubre del 56. El 29 de octubre, sí. Quien implantó un récord. El único boxeador con una marca mundial de 17 defensas consecutivas por nocaut. En cualquier categoría de boxeo.
7: Considerado el mejor. Considerado el mejor.
8: Oye, el nombre del boxeo, Bazooka.
7: Sí.
8: Ahora, daba gusto ver a ese muchacho boxeando. Él murió, estaba en.
7: Ya venía arrastrando problemas de salud.
8: Tenía más de 2 semanas interno. Y él y su hijo, Wilfredo, mi hijo, dio la información del fallecimiento. En otra deportiva,
7: pero iba a decir: Max Verstappen.
8: Max Verstappen ganó haciendo la carrera de punta. Desde que salió en pole position.
7: ¿La ganó el sprint del sábado?
8: Sí. Una mala decisión de Hamilton, que no entró a los pits, no cambió goma. Por eso le costó, porque estaba para ganar la carrera.
7: Sí.
8: Y le costó hasta regresar al quinto lugar. Pero hay que decir ahí que Kimi Antonelli sigue aumentando puntos. Y es posible, si él queda en el podio, aunque no gane la carrera, el próximo 25 de octubre en Estados Unidos, en Austin, Texas, que es el Gran Prix.
7: Circuito de Austin.
8: Si él queda en el podio, aunque sea en el tercer lugar, gana el campeonato del año, se convierte en el nuevo campeón mundial y se convertirá en el más joven en ganar un campeonato de Fórmula 1 antes de los 20 años, porque tiene 19. Kimi Antonelli, el italiano.
7: Bueno, ahí está. Entonces, don Víctor, más deporte mañana. 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
8: lo tenemos.
7: Son las 7:59 minutos de la mañana, una hora que llega gracias a la farmacia Santa Ana, y nosotros aprovechamos para hacer la pausa correspondiente.
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2: Buenos días.
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4: Hoy en la historia. En República Dominicana, un día como hoy, nace Rafael María Moscoso Puello. Fue un naturalista, botánico, educador, profesor de la Universidad de Santo Domingo y director del Instituto Botánico. Nació en Santo Domingo el 17 de febrero del año 1874. Fue el primer dominicano que hizo investigaciones sobre la flora nacional, el Pico Diego de Ocampo, San José de las Matas, Línea Noroeste y en el Morro de Montecristi. En su honor, el Jardín Botánico Nacional lleva su nombre. Murió en Santo Domingo el 12 de octubre del año 1951. Un tal día como hoy, en el año 1681, Inglaterra, en Londres, una mujer es azotada en público por el delito de involucrarse en la política. 1822, en Brasil, Pedro I es declarado emperador constitucional. 1850, en Pensilvania, se abre la primera universidad de medicina para mujeres. 1865, Reino Unido, nace Arthur Harder, un bioquímico y profesor universitario inglés, galardonado con el Premio Nobel de Química en el 1929. 1868, en Argentina, Domingo Faustino Sarmiento asume como presidente de la Nación Argentina. 1902, en Venezuela, comienza la Batalla de la Victoria. Y nació un día como hoy en República Dominicana, ya por el Cibao, Luis Polonia. Y hay que decir también, don Rudy, que hoy, día 12 de octubre del año 1492, llegaron las huestes de Cristóbal Colón, que luego azotaron a nuestros aborígenes, a nuestros indígenas, apresándolos, maltratándolos, violando sus mujeres, matándolos, llegándolos hasta el exterminio.
3: Engañándolos,
4: poniéndole espejitos para que se vieran, dándole grillete como cadena y se lo ponían y quedaban presos. Y ahí vino la rebelión de Enriquillo, recuerden. Se llevaron todas las madera preciosa y oro de que había en esta isla, que estaba a flor de tierra en los arroyos, ríos y cañadas.
3: El encuentro entre dos mundos.
4: Y se le llamó encuentro entre dos mundos. Y como ella le dice ahorita fuera del micrófono, dijo que ya muchas partes se le está cambiando el nombre.
5: Hace mucho
4: que se le está cambiando el nombre. Aquí queremos que se le cambie el nombre. Eso fue una invasión a nuestros aborígenes.
3: Así es. Hoy, 12 de octubre, saludar ahí, aprovechar porque está de fiestas, celebrando su día, de su patrona, también la Virgen del Pilar, el Distrito Municipal de Sabana Buey, que se encuentra de fiestas patronales y precisamente.

0: Precisamente celebra el día de hoy, 12 de octubre, es el que celebra ese distrito municipal de Sabana Buey. Bueno, entonces durante las horas matutinas se estarán generando algunos chubascos aislados entre débiles a moderados, controlados sobre localidades de la provincia de Peravia, Pedernales, Barahona, Samaná, María Trinidad Sánchez, entre otros, debido al arrastre del viento y una vaguada en varios niveles de la troposfera. Para la tarde estarán favoreciendo el calentamiento diurno, se producirán aguaceros locales como tormentas eléctricas y ráfagas de viento sobre Atomayor, Monteplata, Duarte, La Vega, la parte norte de Azua, San Juan, Santiago Rodríguez, Elías Piña y Dajabón, mientras que para el resto del país predominará un cielo soleado con ligeros incrementos nubosos sin precipitaciones importantes. El INDOMEV vigila actualmente un área desorganizada de aguaceros y tormentas eléctricas asociadas a una zona de baja presión localizada a varios cientos de kilómetros al suroeste de las islas Cabo Verde, la cual posee una probabilidad de desarrollo ciclónico de 20% en las próximas 48 horas y 20% para los próximos días. Las temperaturas continuarán calurosas, con máximas que oscilarán entre los 31 y 35 grados Celsius en gran parte del territorio dominicano. Por tal motivo, se hacen las mismas recomendaciones de ingerir suficiente líquido y utilizar ropas ligeras y holgadas. Así es que eso es lo que trae el clima para el día de hoy, según el Instituto Dominicano de Meteorología.
1: Una llamada al aire.
2: Va al aire.
1: Míralo ahí, sí. Dale, dale, ¿qué, Ike?
0: Adelante, Ike.
3: Buen día, mi gente. ¿Cómo se encuentran?
0: Todo bien.
3: Estaba extrañando al maestro ahí, que no lo oigo de temprano.
0: Viene en breve.
3: Okay. Oyendo el comentario del amigo Víctor, de ese malvado que mandaron de España, que tenían que romperse ese barco por ahí adentro y no llega aquí, porque por ese malvado que dice Víctor, que nació un día como hoy, es que estamos como estamos, con una herencia de robar, porque ya tenemos ya una herencia de robar, porque se está desarrollando en el país entero una herencia de robar. Da pena esos tres muchachitos que ha agarrado en estos días. Muchachitos que pueden ser ingenieros, pueden ser abogados, pueden ser lo que ellos quieran, porque lo mejor de la vida es la juventud. Y la juventud se pone a estudiar y se preparan. No tienen que llegar a esa situación momentánea, porque si quizás con lo que hacen atraco por el momento, pero al final van terminando en la cárcel, fichados para siempre, que ya no son personas ni nada en la sociedad, ¿entiendes? Entonces eso da pena, de que esa herencia de ese vagamundo que llegó un día como hoy a engañar a todos nuestros aborígenes, todos nosotros indios, violándonos las mujeres, haciendo de todo, y dejaron esa rama en el país, que estamos perdidos desde funcionarios, militares, y los que no son militares, estamos perdidos en robo todo, por esa herencia que nos dejó ese vagabundo. Esa persona un día como hoy, no hay ni que mentarla por esa herencia que no ha dejado. Lo sigo escuchando por aquí.
0: Gracias, hermano Ike.
4: Esa fue la historia que nos enseñaron.
1: Y eso fue la realidad que se dio.
4: Y eso fue la realidad, exactamente. En otros países, vamos a poner México. México desapareció el nombre de Hernán Cortés como héroe de México. No, ellos lo ponen como un invasor, no como un conquistador que conquistó a México y le mandó toda su riqueza a España. Eso pasó aquí en Dominicana, eso pasó en todas estas islas que fueron descubiertas o que fueron avistadas.
2: Pero es que como quiera íbamos a caer en manos de no se sabe de quién.
4: Sí.
2: Porque luego vinieron los refuerzos, los famosos piratas, los famosos corsarios, que eran ingleses la mayoría, holandeses. Pero que estamos hablando, que sabe Dios en qué mano íbamos a caer. En buenas manos no íbamos a caer.
4: En la historia, como sí.
2: En buenas manos no íbamos a caer.
4: Colón vino a salvar a estos indígenas, a destruirlos. Miren, yo tengo otro tema. Y es, ¿saben que la semana pasada se anunció que le habían entregado el Premio Nobel de la Paz a una africana, señora africana, ¿verdad?
2: Africana.
4: Esa señora fue juez de la Corte Internacional, de la Corte Penal Internacional. Y ya está retirada, y como es juez, se conoce como es juez, le fue otorgado el Premio Nobel de la Paz. Premio Nobel que había sido muy, muy, muy codiciado por el actual presidente de los Estados Unidos. Y ha despotricado en contra de esa señora, y dice, ya yo gané 8 guerras, y había el Premio Nobel es mío. ¿Sabe con qué se destapó el Departamento de Estado norteamericano? Sancionando a la Corte Internacional. Sancionándola, poniéndole sanciones. Y que va a endurecer en los próximos días. En represalia que no le entregaron el Premio Nobel al presidente Donald Trump. Eso fue anunciado por el...
2: ¿Tú sabes qué?
4: El ministro Marcos Rubio.
2: A mí me parece que la bendita que tiene Donald Trump en contra de los premios Nobel, porque es en contra, entonces es resabio, es en contra, porque es lo que le ha picado, para mí, es la entrega que le hicieron a Barack Obama. Para mí que es eso que lo tiene así enchinchado a él. Para mí.
4: Exacto, porque
2: porque no hay otra razón.
4: A Barack Obama le dieron uno.
2: Y en la época que más toletero sí. Se comportó Obama.
4: Entonces.
2: Y se lo dieron.
4: Pero Barack Obama no inició nunca.
2: Otro estilo de gobierno diferente.
4: Entonces, este tigre, no me lo dan, yo te sanciono. Mandó a sancionar a la Corte Internacional, recortándole los recursos y haciendo todos los malabares. Por otro lado, aquí se destapó un escándalo. Claro. Donde se certificó que municiones destinadas a nuestras Fuerzas Armadas y armas fueron avistadas en Haití, en las bandas haitianas. Inmediatamente, un saltarín de la política.
2: Ah, yo que me reí con esa información.
4: Un saltarín de la política, que fue una persona, una hechura del Partido Reformista Social Cristiano. Ahí fue que empezó su carrera política. De ahí saltó y se fue con el PLD, y fue funcionario del PLD. Cuando el PLD cayó en desgracia, se fue para el PRM, es funcionario, y ahora es miembro de la Comisión Política del PRM. Hablo de Hito Bisonó, el hombre de la fórmula. Inmediatamente salió la información. Este señor salió a decir, como usted sabe que eres canciller, salió a decir que esas armas, esas municiones, datan de 50 años.
2: De cuando Trujillo, échenle la culpa a Johnny Ave. Que le echen la culpa a Johnny Ave. Señores, pero así no, por Dios.
4: Esas armas no tiran.
2: Oh, pero por Dios, échenle la culpa a Johnny Ave también.
4: Esas municiones no
2: pero explotan. Que le pongan el nombre ya, que fue Johnny Ave que la llevó. Porque Johnny Ave, cuando se fue huyendo de aquí, para donde cogió fue en Haití, que allá fue que le quitaron la vida, dicen.
4: Con esa maroma salió y todo.
2: Pero por Dios, esos son negocios de ahora.
4: Pero inmediatamente salieron.
2: Pero escúchame, pero la señora que le agarraron en la frontera era un cargamento bárbaro de armas y de municiones. ¿Qué se supo de eso? Pero por Dios.
4: Sí, pero que ya salió a relucir esas ventas. ¿De cuándo fueron?
2: No, pero por Dios.
4: En el 2022.
2: Pero que fue de los otros días.
4: Inclusive la fabricación de esas armas y las municiones.
2: Porque eso por serie, por todo.
4: Data del 2019, 2018.
2: Están hablando de cuando Trujillo, pero por Dios.
4: Señor, diga, admita que hay un problema que ustedes no han podido
2: resolver. Que no tiene control y es contrabando.
4: No tiene control.
2: Todo eso puede ser, pero no así, ¿no?
4: Él no tiene culpa, era ahora que es canciller.
2: Exacto.
4: Entonces, él no tiene culpa de que en el año 2022 haya habido un trasiego. de armas y de municiones hacia las bandas haitianas. No, ahora vamos a buscar en el Estado o en los empresarios quién fue que la mandó.
2: Te voy a poner un ejemplo simple, simple, simple lógica. ¿Qué pasó en San Cristóbal al inicio de los años 2000? No explosionó.
4: Lo que estaba guardado hacía
2: en la fortaleza de San Cristóbal. Porque esas sí eran de cuando Trujillo. Porque eso se destruye, se autodestruye con el tiempo, el calor, la humedad, todo eso. No me vengan a decir a mí que esas armas que tienen esos muchachos haitianos son de cuando Trujillo, no. Esas armas no existían, por
4: y,
2: Dios.
4: Y había, es ahí que voy.
2: Pero por
4: ahí.
2: Dios.
4: En esa época habían esas armas que sofisticadas.
2: Pero por Dios.
0: No, porque a veces se quiere.
2: Lo más que
4: Carabina Cristóbal.
2: No, la de aquí, la hecha de aquí. Pero las extranjeras, las más que se utilizaban, los oficiales, eran las ametralladoras Thompson.
4: Era la más sofisticada de esa época.
2: Pero que tampoco se usaba, esa gente lo que usaban eran fusiles Mauser y luego la carabina Cristóbal. Pero por Dios.
0: Ale, ¿y quién las tenía entonces también?
2: ¿Eh?
0: ¿Y quién las tenía de ese tiempo para allá guardar?
2: Pero por Dios.
4: Es que
2: no funciona ya nada de eso.
4: O estaban aquí guardadas y le vendieron para allá.
2: Nada de eso funciona. Tú agarras un proyectil de los años 40 o 50.
0: Hay tráfico de armas, por Dios.
4: Cuando viene a ver tú poniendo
2: eso del gobierno que sea, eso no se puede. No se puede pedir que tengan el control total de esas cosas porque eso es un contrabando.
0: Eso es un contrabando.
2: Son grandes empresas, grandes intereses.
0: Sí.
2: Pero que no diga ese muchacho eso. Pero por Dios, que ponga el nombre y apellido. Johnny Avi fue que se la llevó cuando se fue de aquí huyendo en el 60, 61.
4: Sí.
2: Le diga que fue Johnny Avi.
4: ¿Le cabía mejor?
2: Claro.
0: Y ya. Y sabemos del paso.
4: Ha sido un hazme reír ese
0: no,
4: señor.
0: No. Así no se puede.
4: Así no.
0: Permítanme cambiarle el chucho.
2: Drásticamente. Dale.
0: El Papa León XIV aceptó este lunes la renuncia de Monseñor Francisco Foria Acosta al gobierno pastoral de la Arquidiócesis Metropolitana de Santo Domingo y confirmó como sucesor a Monseñor Carlos Tomás Morel Diplán, quien hasta ahora se desempeñaba como arzobispo conjunto de esa jurisdicción eclesiástica. La decisión fue anunciada en el boletín oficial de la oficina de prensa de la Santa Sede, fechado el 12 de octubre del 2026, apenas dos días después de que Euforia cumpliera 75 años de edad establecida por el Código de Derecho Canónico para que los obispos presenten su renuncia al pontífice. El Vaticano ya me sacó la página de aquí, vamos a ver. Dice que el Vaticano comunicó igualmente que León XIV aceptó la renuncia de Osorio al gobierno pastoral de ordinario militar de la República Dominicana y designó para sustituirlo a Morel Diplán, que asumirá simultáneamente ambas responsabilidades. Francisco Osorio Acosta nació el 10 de octubre de 1951 y había sido nombrado arzobispo de Santo Domingo en el 2016 por el Papa Francisco. Durante una década estuvo al frente de la sede primada de América, una de las posiciones de mayor relevancia dentro de la jerarquía católica dominicana. Y hay que decir que el Papa también anunció.
4: Ese retiro fue por la edad, ¿verdad?
0: Por la edad, es lo que establece ya.
2: Sí, 75 años.
0: 75 años. Y hay que decir que el Papa también anunció que va a tomar un receso porque le van a extirpar unos nódulos que tiene. Entonces dice que todo bien, pero hay que hacerlo con tiempo para evitar.
4: Pasa de que lleguen ahí se enferman.
0: Para evitar problemas.
2: Y no valió la conexión de él con el Señor porque Chicago se fue.
0: Ah, sí, no pudo.
2: Él era fanático
0: fiel de los juegos. El único de los últimos.
4: No, que pasa que en el tercer juego dejó de rezar.
0: El único de los papas. Bueno, vamos a decir que nosotros, quizás un poquito más para atrás, vieron más, pero. De Juan Pablo para acá, el único que no tuvo esas situaciones de enfermedad fue Juan Pablo.
2: Era duro.
0: Juan Pablo II, sí. Muy duro. El hombre, ya, porque lógico, la edad y todas
2: estas cosas. Le pusieron el Papa Viajero.
0: El Papa Viajero.
2: Ese señor caminó el mundo entero varias veces.
0: Sí, pero después los Joseph Ratzinger, los Bergoglio, ahora León y no recuerdo si me falla la memoria, si hubo otro más. Antes de llegar aquí a León 14, pero han estado muy, muy aquejados de salud. Vamos a a esperar que lo de León 14 pues sea algo pasajero, y con el descanso, con la operación y con el descanso, pues todo pueda volver a la normalidad. Debo comunicarme, acabo de enterar por aquí, me acabo de enterar vía uno de los grupos de WhatsApp que compartimos, que lamentablemente falleció la madre del alcalde, director de la Junta Distrital de Villa Fundación, el buen amigo Amaury Castillo. Su madre, que venía aquejada de salud hace un tiempo, pues falleció en el día de hoy. Así es que desde acá, pues nuestras condolencias para Amaury, claro, para claro. Aurora y para todos los demás familiares directos e indirectos de esta señora que lamentablemente falleció que en el día de hoy.
2: Condolencia
0: en
2: también hay que decir, Luis.
0: En Villa Fundación.
2: Rudy, que Yamile Checker también.
0: Ah, Yamile Checker, que le decíamos ahorita, señores, sí. También gran actriz dominicana. Sí.
2: Falleció este fin de semana.
0: Sí. O sea que hemos tenido unas grandes pérdidas. Ya se mencionó más temprano a Freddy Sandoval.
2: Periodista.
0: ¿Sabes? Periodista también, de larga data, que falleció.
4: Hay un carguito que usted se lo deja callado.
0: ¿Cuál, señor?
4: Herrera General.
0: Freddy.
2: Sí, Freddy, él era instructor, le daba clases en una academia.
4: Era instructor en Atillo.
2: No sé si era en Atillo o en la carrera, pero creo que era en Atillo. Sí, él era militar.
4: General.
0: Bueno.
4: De Rudy.
0: Diga usted.
4: Como ya estamos casi en la
0: pausa. Tiene 5 minutos, no se preocupe.
4: Pero voy a poner solamente el titular para ahorita lo vamos a discutir. No salimos de un escándalo. Pérez Maldonado, Comité Olímpico perdió credibilidad. Es un escándalo. Lo vamos a analizar ahorita. Después de la pausa.
0: Bueno, pues vámonos a la pausa. Son las 8:25 minutos de la mañana, una hora que llega gracias a la Farmacia Santa Ana.
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2: Bien, estamos de regreso en Conversando a través de Fabulosa 96.7, entrando ya en la última media hora por el día de hoy, lunes 12 de octubre. Usted sabe que también es Columbus Days en Estados Unidos. Ahí está el amigo Presinal escuchando el programa tranquilito desde el descanso de una cama. Y saludo para Presinal, para Martín y todos los muchachos que nos escuchan en Estados Unidos. Yo sé que uno de ellos anda por
3: Martín,
2: aquí.
3: Martín está perdido.
2: Sí, hay uno de ellos dos que anda por aquí y no es Presinal. Saludo para todos los que nos escuchan fuera de la República Dominicana a través de la magia del internet. Papito, un saludo para ti allá en la bodega en Brooklyn y todos los muchachos que nos escuchan y todo el público. Así es que siéntanse bien, y los que están descansando, al igual que Presinal, pues felicidades, disfruten el Columbus Days. Nosotros aquí le llamamos Día de la Raza.
3: Decía de...
2: ¿Del Comité Olímpico?
3: Del Comité Olímpico, de Percio Maldonado, que dice que el Comité Olímpico perdió credibilidad. Y hace un análisis de los fondos, de dónde van, como que se invierten mal, y que se debe saber quién y quiénes lo manejan. Siempre que haya recursos, hay problemas con los recursos. Siempre. Dice que hay que priorizar. Me da a entender que Percio está por tirar una candidatura a la presidencia del Comité Olímpico. Recuerden que eres presidente de una federación.
4: Tiene todos los años de la vida ahí.
3: Sí.
4: Presidiendo. Son buenos esos cargos, parece.
3: No eligen a otro.
4: Son buenos.
3: O se eligen una vez jamás.
2: Percio también, no sé si sigue como tenis. Como presidente de tenis, ¿verdad?
3: Sí, ahí. Sí. Toda la vida tiene ahí.
2: Sí.
3: Entonces, él que ha salido con esto y hace un análisis de los resultados, de los recursos, que no son bien invertidos, como que no se focaliza, a pesar de los resultados que hemos tenido, que nuestros atletas sí han respondido, pero se ha respondido porque ha habido...
4: Se ha trabajado.
3: Es verdad que se invierte más en ellos ya cuando salen al estrellato que antes de...
2: Que debería ser
3: todo lo contrario.
2: Todo lo contrario.
3: Pero esas declaraciones que da él tienen un desdejo, un...
4: Sí, hay una intención.
2: Hay algo por ahí.
3: Para mí él va a tirar una candidatura y entonces tiene que ponerse donde el capitán lo vea.
4: Empezar a sonar con tiempo.
3: Eso es lo que yo entiendo.
2: Bueno,
3: eso por un lado. Dirigentes de la FEDEC aseguran que Comercio en Haití supera cifras dadas por el gobierno. Cerca de 3.500 millones al año.
4: Mira, Víctor.
3: ¿Tenemos un comercio tan grande como Haití?
4: Sí, no, después de Estados Unidos creo que es el segundo. Mira, hay una noticia. Por eso es que a las comunidades tienen que estar mosca, tienen que estar alerta con los propósitos que le van a llevar a sus comunidades, de ofertas, de paraísos y cosas lindas. Y, oigan este titular.
3: No me lo pinte tan bonito. Que...
4: Oigan este titular. El vertedero de la Cuava no va. Buscarán otro lugar. ¿Por qué yo dije lo primero? ¿Ustedes saben qué fue lo que le vendieron a esa gente de la Cuava? Que era una planta de tratamiento que iban a instalar allí. Luego siguieron investigando y nada más era un vaso, en otra palabra, en buen dominicano, un basurero, ¿qué le dice? Era arrojar basura para allí, era un vertedero que iban a hacer. Basura y basura. Ellos se dieron cuenta.
3: La comunidad se paró.
4: Se dieron cuenta, exactamente. Ayer el presidente creo que ya opinó a su favor. Y eso no va. Y ya que estoy en ese tema, una de las comunidades fronterizas, no recuerdo en cuál es, si es una del sur o del Cibao, están en sus fiestas patronales, creo que en Elías Piña. ¿Qué resulta? Que hay una actividad de día, y si es de día, ya ustedes saben, el reperpero, la bulla, la algarabía, la chercha, la música, y el baile, la bebedera, los tragos, de todo, porque era de día, patronales, y creo que el día grande. Señores, y una diputada ha ido, una diputada creo que de ella mismo, ha ido a intervenir porque policías están actuando en contra de unas personas que tienen una música, porque alguien había protestado. Señores, de día, y un día como ese, vamos a poner 21 de noviembre aquí, a las 10 de la mañana. Señores, usted no le puede poner bravito, tiene que aguantar que pase el día, si hay un bochinche grande, porque es el día de la patrona, es el día grande del pueblo. Sí. Y es regocijo municipal.
2: Día de regocijo municipal.
4: Pues miren, esa diputada, aparte de que los vecinos conocedores del caso decían, no la agarren que es diputada, no la agarren que es diputada. No, nunca la agarraron, la esposaron.
3: ¿Qué dijo el oficial?
4: Y no la esposaron y se la llevaron. Señores, eso es complicarse la vida, eso es complicar la vida a sus superiores y al mismo gobierno, ¿por qué no? Porque por ahí se van no solo las 29 famosas que hay, ¿no? También se van esos abusos. Señores, tengan cuidado cómo actúan, por Dios. Cuídense y cuiden al otro. Cuídense y cuiden al otro.
3: Pero estoy viendo ahí un video que están poniendo en la pantalla. No, no, ya el AI se pasa. Vino un vehículo del AI. Hay un ciudadano, parece que lo vio y sale entonces caminando rápido. ¿Qué hace el conductor? Le tira el vehículo arriba y lo atropella para apresarlo.
4: Y ahí también estaba yo mirando el video.
3: Uy, pero eso es insólito. Oye, el AI tiene patente de corso para hacer de todo.
4: Lo que le dé la gana.
3: Lo que le venga en gana.
4: Por eso decíamos en tiempos anteriores que la SS hitleriana se quedó corta a lo que está haciendo el AI en Estados Unidos.
3: Señor, párese al lado y ok, deténgalo. Pero ¿cómo le tira el vehículo arriba y lo atropella? Simplemente porque le pareció hispano.
4: Y porque aligeró el paso.
3: Porque ahora hasta los que están legales le salen corriendo el aire.
4: O, pero cualquiera.
3: ¿Por qué es que se lo llevan?
4: ¿Lo ponen a coger lucha?
3: Lo ponen a coger lucha, por Dios. Los que están legales, que tienen residencia y que tienen, son ciudadanos.
4: Lo está evitando salir a la calle.
3: Lo están evitando salir a la calle.
4: Sí.
2: Yo no sé cómo llamarle. O sea, no tengo como que no me sale ahora mismo así de repente un calificativo. Porque eso mismo, si usted está legal, no puede andar con miedo en las calles. Entonces, esta gente lo que han implementado es el terror, es el miedo. El miedo ahora mismo en las calles de Estados Unidos. O sea, tú que sale, nosotros que podemos ir. Tú vas a tener que andar con tu pasaporte enseñándole la visa en la cara a todo lo que te pase por el lado.
4: Escúchame, Rudy, esa costumbre yo toda la vida la he utilizado. Cuando yo estoy en Estados Unidos o en Puerto Rico, yo ando con mi pasaporte en los bolsillos o en una cartera.
3: Yo no lo dejo.
4: Yo no lo dejo en ningún lado.
3: Yo ando con eso ahí, pero ahora hay problemas.
4: Ahora es peor.
2: Ahora es peor porque tú ahora fácilmente te dicen,
4: no, usted, si no está bien, hasta aquí llegaste.
2: Hasta aquí llegaste, se fue, vamos, sí. Vamos, recoja, que se va, aunque usted está legal, aquí. Se va, como quiera.
3: Usted se va a quedar.
2: Sí, entonces.
3: O sea.
2: Entonces, ¿qué es lo que tiene que hacer el consulado norteamericano en el mundo entero? Cerrar, no da visa y ya. No entregue visa.
3: Aquí no venga nadie.
2: No venga nadie aquí, vamos a cerrar esto y punto, y se acabó. Y ya.
4: Ah, mira, que en estos días oí comentarios en diferentes localidades, diferentes sitios. De que el consulado no estaba dando visa. Sí, están dando visa.
2: Sí, ellos mantienen.
4: No, yo no sé quién fue que regó ese rumor que no estaban dando visa. Que no, están dando visa.
2: Sí.
4: O sea, entonces, si usted está en turno, vaya, no, espere su turno.
2: Y vuelvo y repito, si vamos a seguir con esa ñoñería, entonces cerremos la frontera, o sea, cerremos el espacio aéreo y ya, y punto, y no me entre nadie aquí. Pero no tiene que ser solo para un grupo, tiene que ser para todo el mundo.
4: Eso es así.
2: Tiene que ser para todo el mundo, porque ven acá.
3: Es un terror psicológico que tiene la ciudadanía en Estados Unidos.
4: Lo que hicieron los alemanes en aquella época.
3: Esto es, sí, lo único que los alemanes hicieron es un centro de concentración.
4: No, eso fue después, cuando ellos empezaron a perseguir.
3: Exacto.
4: Como están haciendo esta gente ahora. Ellos no llegaron nunca a esos extremos. Lo que se está viendo ahora, nunca llegaron hasta ahí.
3: Esto es lo único que falta.
4: Ellos después que tuvieron el poder completo los alemanes, y entonces empezaron a crear ya el exterminio y la cuestión. Pero antes de...
3: Esto es lo único que le falta hacer los centros de concentración.
4: Es lo único, lo último.
3: Pero tú quieres más que un centro de concentración que aprecie una persona de Costa Rica, de El Salvador, de República Dominicana, Nicaragua, de cualquier parte que sea, y lo manden por África, por ahí.
4: No, eso es terrible, te digo. Se le fue la mano.
3: Y otros los han enviado para la cárcel de Bukele. Que ese señor, que yo tenía admiración por él cuando llegó al gobierno. Sí. Él fue, él se prestó a decirle a Estados Unidos.
4: Por eso es que yo espero.
3: Mándemelo para acá.
4: Víctor, por eso es que yo soy difícil de montarme en una ola. Yo me gusta esperar siempre 2 o 3 meses, 1 año, lo que sea. Porque es que te pintan primero una cosa y después sale otra. ¿Tú quieres ver algo más romántico aquí cuando surgió la fuñía marcha verde esa? Eso fue una cosa linda. Y todo el mundo con la marcha verde y se veía una cosa hermosa. Y así lo fue en sus inicios. Ay, papá. Tú, Piti. No te rías, Víctor.
3: Se engancharon.
4: No te rías, Víctor.
3: Tengo otro tema.
2: Discúlpeme. Último. Los primeros eran los últimos. Dice una dama que estuvo de paseo recientemente por Estados Unidos y dejó el pasaporte en la casa. Ay. Le dice a la mía, tiene que estar con ellos arriba porque ya que tú te conviertes en un ilegal ahora mismo.
4: Claro.
2: Sé más nunca de,
4: pero es igual que el dominicano que sale aquí a sus calles. Sin la cédula,
2: sí.
4: Ya usted es ilegal aquí.
2: Sí. Sí.
4: Usted dirá, no sea tan exagerado, usted es ilegal. ¿Cómo usted me prueba que usted es usted?
2: Que usted es usted.
4: ¿Cómo usted me prueba que usted es usted? A menos que usted conozca.
2: ¿Sabe que
4: pero si viene un policía de Neiva, de por allá, de Duvergé, de donde sea, del Cibao, que no conoce a nadie aquí en Baní, ¿cómo usted le va a demostrar que usted es usted?
2: No.
4: Va a tener que esperar que pase a un testigo y diga, sí, ese fulano.
2: No,
4: mientras tanto está metido en la pata de los caballos.
2: O que vaya y me busque la cédula a la casa y diga, mírala.
4: No, vamos a buscarla.
2: Llamó primero un amigo cuando teníamos el tema, Víctor, del caso de la diputada. Dice, bueno, con ella inmediatamente las esposas, pero la policía conoce y tiene tan cercano como los destacamentos, tiene los puntos de venta de sustancias controladas y a eso no le ponen esposa ni le hacen caso. Ni
4: no,
2: se acerca.
4: Es otra cosa.
2: Sí.
4: Es otro negocio.
2: El caso es que dice que la policía, ¿verdad? Que por eso es que se tiene como ese tema con la policía, porque en algunos casos actúan tan rápido y en otros no se actúa, no se presiona, como es el del bajo mundo. Don bueno, Víctor.
3: Droga.
2: ¿Eh?
3: Y droga.
2: No, sí. Deje eso.
3: ¿Qué se ha destapado en Estados Unidos? Señores. ¿Ustedes recuerdan estos meses pasados cuando hubo un presidente que había anunciado que había enviado para Estados Unidos, con anuncio de Estados Unidos, unas 400 toneladas porque no tenía cómo incinerarla? Uh-huh. ¿Ustedes recuerdan eso? Miren, ¿sabe qué sale a reducir ahora? Panamá, Costa Rica, entre otros países. Estados Unidos anda recogiendo la droga que ellos incautan, porque esos países no tienen seguridad para quemarla y generarla.
4: O es que la demanda está muy fuerte en su territorio.
3: Y ellos fletan un avión y se la llevan para allá para quemarla. Pero ¿dónde usted ve Estados Unidos que lo hace público, que incinera la droga? Entonces, ¿y la que han agarrado aquí? La incineraron aquí y se la mandaron para Estados Unidos. Recuerden que aquí ha agarrado muchas toneladas. Recuerden la que se agarró en una embarcación, en un contenedor, que supuestamente iba para, tenía destino de Europa. Y creo que eran una tonelada, no recuerdo bien. Pero toda la droga que se ha incautado, yo no veo la DNCD como hacía antes, publicitando
2: la quema.
3: La quema. Que muchos dicen, no, esos ladrillos son, esos ladrillos falsos. Pero bueno, te presentaban ahí el lugar donde lo estaban incinerando. Cuidado si está haciendo el mismo trabajo. Que Estados Unidos manda un avión y se la lleva para allá.
2: Uy.
3: Sí, eso se implementó en este gobierno de Donald Trump. Él manda a buscar la droga para él quemarla allá, porque estos países no tienen.
2: No saben quemarla. O sea, él la está mandando a buscar.
3: Y es el que está luchando contra el narcotráfico.
2: Y el que quiere el premio Nobel de la Paz.
3: Y el que quiere el premio Nobel de la Paz. Y los videos están ahí, donde mandan un avión carguero, introducen las toneladas. Y se la llevan para allá para quemarla, porque en estos países no hay seguridad de que la estén quemando, la estén incinerando. Creo que...
5: Escúchame, Víctor. Uno de los modelos importados al trato de la droga incautada por las autoridades fue el que se conoció que pasaba en México. En México se conoció la figura esa de incinerando todo un cargamento, una cosa enorme, una monstruosidad. Una cosa, lo que se ha visto aquí cuando la publicitaban, eso era un pellizco de ñoco al lado de lo que estoy narrando yo, de una actividad de incinerar aquella droga en México. ¿Y ustedes saben qué pasó? Que periodistas acuciosos que habían sido invitados allí se dieron cuenta de que como estaba ardiendo la llama que estaba brotando de aquel incendio, no era el conocido por ellos cuando era droga de verdad. ¿Ustedes saben qué pasó? Se investigó y no era droga nada, eran tabletas de madera envueltas a la usancia de un kilo de droga. Eso pasó en México.
2: Dicen amigos oyentes del programa, claro está, que sucede es que lo que nosotros conocemos, la distribución en el territorio se queda por aquí, la droga, el pago en especie.
5: Por eso es que se queda. Dice que luego sí. De un tiempo para acá es que se ha visto la proliferación de tantos puntos, en el país, porque es que muchas están quedando aquí.
3: Porque anteriormente, años atrás, los traficantes pagaban en
2: efectivo.
3: Dinero. Pero después dieron la modalidad, yo te pago en naturaleza, tú la vendes.
5: Tú le ganas lo que tú quieras.
3: Sí. Y ahí que han proliferado los puntos. Pero, ese es el microtráfico, que son cientos y cientos de puntos en todos los pueblos.
5: En todos los pueblos.
3: Pero ese poquito que le dejan, no es verdad que da abasto para todos esos puntos que hay. Entonces, hay que ser más transparente con la incautación y el curso que toma ese cargamento después de haber sido descubierto e incautado. Y déjenme decirles, no recuerdo hace mucho tiempo, que yo no veo en la prensa radial, televisiva y escrita que se está incinerando tal o cual cantidad de droga. Hace mucho que yo no la veo. Y estoy hablando que se han incautado muchas toneladas, porque en un solo cargamento se incautó, creo que fueron 2.5 toneladas. Ahí en el multimodal de Jaina.
2: Multimodal.
3: En un contenedor. ¿Y cuántas se han incautado en esta zona, en el Mar Caribe, por
2: en
3: aquí?
2: En las costas.
3: En las costas.
2: Que muchos,
3: desde Pedernales hasta las costas nuestras.
2: Que muchos están hablando de que realmente tienen que darle la ubicación, o cuál es la ubicación real, mejor dicho, de esas incautaciones, porque son en aguas internacionales muchas veces, y entonces se está colocando que en las costas de Baní, que frente al municipio de Baní, entonces nos están poniendo a nosotros en un lugar que no es el mejor.
3: Vía de tránsito.
2: No, no, nos están poniendo en un lugar de vía de tránsito y no, no debe ser así. Que ubiquen dice, bien su intersección.
3: No es verdad que las costas vanilejas.
2: No, no, no, no.
3: Es allá afuera.
2: Eso es mar adentro, eso es mar adentro. Entonces quieren ponernos a nosotros como que es aquí en la provincia de Peravia. No, no, no, no. Existe esto, claro, en el país entero y en el mundo entero, es una realidad. Pero esas incautaciones que determinen bien dónde la están haciendo, que ellos duran, supuestamente, duran 12 horas persiguiendo unas lanchas viejas ahí que tienen con helicóptero y esas cosas. Así que
3: van a estar 12 horas persiguiendo a gente.
2: Hagan su guión diferente.
3: Eso es allá en más en costa, en aguas internacionales. Claro está, no la van a llevar para el país de donde procede. La incautación la tienen para acá. Pero es preocupante, hay que ver cuando la incineran, que lo publiciten.
5: Adelante, buen día.
6: Sí, buen día, buen día. Disculpen que vuelvo y llamo, que tienen un tema bueno. Ese tema lo ha referido yo más de... Yo creo que de que Pedro Carlos puso la emisora, porque a mí no me engañan con eso, de que la droga la agarran y la queman. No, todas esas que agarran, eso tiene su dueño. Y adentro, un cocotú. Eso la DNCD la agarra y la Marina la agarra, pero no tiene que pasárselo a su dueño, porque es que ya nosotros tenemos los ojos abiertos. Ya nosotros sabemos eso de claridad. Yo estuve en Barahona en estos días en una gira y vendí una lancha que yo no había visto esa pájara corriendo dentro del agua como venía esa. Porque venían dos helicópteros arriba de ella y otra lancha que va... esa lancha jugaba con ellos. Y cuando la encalló allá a la vera de una roca, se devolvieron todos los policías para atrás y no pudieron agarrar al chofer, agarraron a un haitiano que había por ahí. Y fue una francachela sacando a todo el que se está bañando en ese arroyo, en ese río, que llega el mar. Nos sacaron a todos para afuera y apuntando a la gente con metralladora. Yo le dije a uno, cuando agarren lo que agarren, yo compro 20 kilos y lo transfiero a los cuartos ahora mismo. Se quedaron mirándome. Porque es que ellos saben que eso tiene su dueño. A mí no hay quien me diga desde el tiempo que tiene agarrando eso. Es lo que yo le pregunto a veces a Víctor, que digo, ya tiene el edificio que es más alto que el que van a desbaratar en el malecón. Porque eso sí es su dueño. Y los dueños son empapados y son jefes. Y son hasta de adentro de los gobiernos. No de este, no. De todo lo que hemos tenido. Y cuando... Hay que buscarme lo mío. Entonces, tenemos una lucha en contra de nada. Porque vamos a pasar todo el tiempo en eso. Fue lo que yo discutí con uno aquí, Lombrito, le disculpe la tardanza. Aquí quien debiera al tema que dice Rudy, territorial, no es Rudy ni yo, ni usted. Son esos diputados, esos senadores que tenemos, son los que tienen que repudiar ese sistema. No, vamos a ver de qué lado a qué lado nos pertenece el mal a nosotros. Y ellos salir a defender la patria de Baní. Lo sigo escuchando.
2: Gracias, gracias, hermano Ike, gracias. Bueno, pero tema.
3: Yo sigo diciendo que un poco atrás usted veía, lo televisaban o salía en la prensa escrita. En el día de ayer se incineraron tantos kilogramos, pero es que no se ve ahora, no se dice, y si lo hacen, no lo publicitan. Entonces, es necesario que la población tenga conocimiento que la droga que se incauta la queman, la incineran, porque hay que la al aire. Buen día.
7: Buenos días. Salud para todos, hoy, mañana y siempre. Hoy es el día propicio para decir que 12 de octubre de 1492, en las 35 países independientes de América, se escuchará el mismo discurso: Día de las razas. No, solo hay una raza, la humana, que según la ciencia descendió del homínido Australopithecus afarensis hace 6 o 7 millones de años, y del cual tenemos el 99% del ADN igual. Los españoles encontraron grandes ciudades en los imperios azteca, maya e inca, con una organización política, económica, social y religiosa mejor que la España de donde procedían los invasores. Una cultura con más de 10.000 años. Al igual que los ladrones entraron a robar y matar para llevarse el oro, que es el único dios para los ambiciosos del planeta. Gracias.
2: Bien, gracias, gracias a usted, hermano Asunción.
3: Encontré uno que esté de acuerdo conmigo.
2: sí. Bueno, entonces dice por aquí que un tribunal chino condenó a 14 años de prisión a Zhou Waxuan, ex alcalde de la ciudad de Wuhan, eso es en el centro, durante el inicio del primer brote conocido del COVID-19, por aceptar sobornos, informaron medios estatales. Oiga bien, ¿eh? Zhou también fue multado con 5 millones de yuanes, eso es el equivalente a 747.144 dólares estadounidenses, por sus delitos. Un veredicto emitido el sábado por el Tribunal Popular Intermediario de Changyu, en la provincia central de Henan, y escogido por la agencia oficial Xinhua. Entre el 2003 y 2025, Zhou se aprovechó de sus diversos cargos en la provincia de Hubei, cuya capital es Wuhan, para brindar asistencia a organizaciones e individuos en asuntos como la contratación de proyectos, la gestión empresarial y la aprobación administrativa, y recibió el cambio de dineros y bienes por valor de 60,5 millones de yuanes, unos 9 millones de dólares, de acuerdo con la sentencia. Donde quiera se cuecen
5: agua. Eso es para que ustedes vean.
3: Salió en coche.
5: Eso es para que ustedes vean lo que es la ambición. Señores, la ambición y cuando hay mentes delictivas también. Porque en Estados Unidos hay varios estados que tienen la pena de muerte, silla eléctrica, para los criminales. Y se siguen cometiendo crímenes. Y en esos países asiáticos, China específicamente, ese salió de oro.
3: Oye, salió en coche.
5: Porque por menos que eso, lo sacan ahí mismito, lo declararon culpable, ¿verdad?
3: Y lo ponen
5: hay una, no, hay una puerta.
2: Hay una puerta.
5: En el mismo salón de la corte. Y afuera hay un cadaxo. Y ahí mismito queda colgado el mismo.
2: Sí.
5: Ese fue dichoso. Para que ustedes vean que la delincuencia no vale que le pongan lo que le pongan, que no dejan de delinquir
3: que
5: la
3: no
5: gente.
3: Dejan de delinquir.
5: La gente no deja de delinquir. Eso de pena de muerte, eso no corrige nada.
2: Es lamentable.
5: La gente no le tiene miedo a eso ya, por Dios.
2: No.
5: O creen que no le va a tocar a ellos. Una de las dos.
3: Exactamente, por su posición.
5: Sí, claro, eso no me va a tocar a mí. Eso fue a fulano porque no lo supo hacer. Puede ser eso.
2: Puede ser. Yo soy un tigre.
5: Sí.
2: Dayana Heredia, trabajadora como estilista en la ciudad de Juan Box, en República Dominicana, antes de emprender un viaje irregular con destino a España, según sus familiares, un grupo de dominicanos vinculado a una red de viajes irregulares que también opera en Colombia, le prometió ayudarla a conseguir una mejor vida. Viajó a Colombia, donde la proporcionaron documentos venezolanos falsos, y luego se trasladó a Venezuela. La arrestaron el 13 de julio del 2024. Llevaba consigo equipos de trabajo con los que realizaría micropigmentación de ojos y labios. La detención terminó en una condena de 21 años de prisión, luego de que las autoridades le encontraran documentos falsos y le acusaran de tener fotografías de sustancias ilícitas en su teléfono celular. Ella no tenía nada en su cuerpo ni en sus pertenencias. Se basan en una fotografía en el celular de la que tampoco tenemos conocimiento si en realidad las tenía, relata un familiar que pidió mantener su identidad en anonimato. Eso es con relación a lo que dice la Comisión Internacional de los Derechos Humanos, que alerta sobre los riesgos que enfrenta a la dominicana presa en Venezuela, Dayana Heredia, quien denuncia condiciones, su familia está denunciando condiciones inhumanas en su detención, así como irregularidades en el manejo de pruebas durante el juicio.
5: ¿Y los documentos falsos que tenía?
2: Ya tú sabes, ¿verdad?
5: Porque eso es.
3: No conozco la ley venezolana,
5: pero ellas son duras.
3: Una foto en un celular de una sustancia ilícita, en nuestro derecho no hace prueba.
2: No es prueba, ¿verdad?
3: En nuestro derecho.
2: En nuestro, exacto.
5: Por documentos ilegales.
3: Sí.
5: Por eso fue que me fui, porque sí, es duro eso. La ley migratoria por esos países es muy dura.
2: Pero fíjate lo otro que dice, con utensilios para realizar pigmentación.
5: Ah, te estoy hablando.
3: Ejercer una profesión de la cual tú no tienes el título en las manos.
5: No, y para lo que se presta.
2: Y para lo que se presta eso. Que es para lo mismo como ella entró.
5: Cambiar identidad, personas y todo eso.
2: Exactamente.
5: ¿Qué pasó? Eso es profundo.
2: Bueno, así mismo es. Señores, aquí acabó conversando el primer matutino de la región sur desde bien tempranito en la mañana. La maestra Hilda y Luisa con la palabra diaria, Cristian Alexis, don Pedro Carlos Guerrero, Carlos Guerrero, Víctor Cordero, un servidor Rudy Díaz, ustedes con sus llamadas importantísimas, agradecidos como cada mañana, le decimos a las 5 conversando. Mañana bien temprano, agradecidos como cada mañana, le decimos a las 5 conversando. Mañana bien temprano, conversando. Pásenla bien.
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buenas tardes familia, buenas tardes gente linda. Qué gusto saludarles en este inicio de semana hermoso. Ya están en sintonía con la hora del almuerzo, este espacio que es tu favorito en la mitad del día. Sabemos que los lunes a veces cuestan un poco, pero pues ya logramos la mañana, ya pasamos la mañana y ahora toca consentirte con un buen plato de comida y la mejor música. Así que relájate y acompáñanos. En la música tenemos esta selección increíble para recargar energías, además de las noticias de actualidad que tanto les gustan. ¿Qué tienen hoy en tu menú? ¿Qué tienes? ¿Qué hicieron hoy? 809-522-7148 es el número que te comunica conmigo. Buenas tardes, buen provecho, quédense conmigo en esta hora del almuerzo.

Miren, hoy tenemos un menú delicioso y es arroz, habichuela, pollo frito y aguacate. Ese es el delicioso plato criollo que vamos a degustar en este lunes, iniciando una nueva semana laboral. Esperamos que donde quiera que te encuentres a esta hora disfrutando de tu almuerzo, estés con la mejor, con la tranquilidad, con la mejor compañía. Que estés disfrutando del inicio de una nueva semana laboral. Que sea una semana llena de bendiciones para todos. Vamos con las noticias de actualidad. El presidente Luis Abinader expresó que haber contribuido a que República Dominicana saliera del mapa del hambre es uno de los logros de mayor orgullo que

este lunes el Indomet prevé un lunes de aguaceros en varias provincias. Por vaguada, las temperaturas continuarán calurosas, con máximas que oscilarán entre 31 y 35 grados Celsius en gran parte del territorio dominicano. El Instituto Nacional de Meteorología informó que durante las horas matutinas estarán generando algunos chubascos aislados, entre débiles a moderados, con tronadas sobre localidades de Peravia, Pedernales, Barahona, Samaná, María Trinidad Sánchez, entre otras, debido al arrastre del

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Señores, el merengue tendrá 3 noches para celebrar su historia. Dicen que este ha sido uno de los años donde el merengue ha resurgido. Y es que el merengue tendrá ahora 3 noches para celebrar su vigencia, su capacidad de renovación con la primera edición de Merengueros el Festival. Eso va a ser una propuesta musical que reunirá figuras del género los días 13, 14 y 15 de noviembre a partir de las 8 de la noche en el Parque Eugenio María de Hostos

identidad y la diversidad cultural. Es una ocasión para resaltar la riqueza histórica, las tradiciones y las expresiones culturales que forman parte del patrimonio y la identidad del pueblo dominicano. Esta conmemoración nos invita a reflexionar sobre la importancia de preservar las raíces culturales, de promover el respeto a las diferencias y reconocer los aportes de los distintos grupos que han contribuido a formar la sociedad dominicana. Es por esto que muchos estudiantes de los diferentes colegios y escuelas de nuestra ciudad, pues,

Recuerdan que hace unos días les estuvimos hablando de una piedra que le lanzaron a el vehículo donde se dirigía la cantante Miriam Cruz. Ella iba en una avenida en Santo Domingo. De repente, pues, de un motor le lanzaron una piedra que le rompieron uno de los vidrios de su jipeta. Entonces, la empresa que representa a la merenguera informó que ya el DICRIM localizó a Eddie Martínez Núñez tras la denuncia y la querella presentada luego de ese incidente. Él lanzó una piedra contra el vehículo en el que se desplazaba la artista. Tiene 32 años el que lanzó y esa piedra ya fue apresado por lanzar esa piedra al vehículo de Miriam Cruz. Imagínense ustedes si esos son vehículos de la artista de Miriam Cruz. Si esa piedra, señores, no, esto qué bueno que lo apresaron. Porque hemos visto cómo en los últimos días, pues en Santo Domingo principalmente, se han visto muchos de esos de esas acciones en los semáforos, en las diferentes avenidas de Santo Domingo, que hay gente que van en esos motores y hasta por rozarlos o por acercarse mucho, inmediatamente le lanzan la piedra y pueden llegar hasta, imagínense, a matar a una persona con uno de esos peñones. En el caso de Miriam Cruz, ella iba en su vehículo, su esposo era que estaba manejando, pero rompieron el vidrio de atrás. Entonces, qué bueno que sigan dando ese ejemplo. Ojalá que eso pase con todos los que están haciendo este tipo de acciones en Santo Domingo y donde quiera que lo hagan, claro. Porque imagínense ustedes, eso es poner en riesgo la vida de una persona que vaya en su vehículo. Entonces, ojalá que sigan dando ejemplo y que sigan apresando a todo el que esté haciendo esa acción allá en Santo Domingo principalmente, que es donde más se ha estado viendo ese tipo de incidentes.

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La visita, la invitación de Bulín 47 a Colombia por parte del presidente se debió entonces a qué? A un video. Ay, Dios mío. Un montaje de las redes sociales y no una invitación oficial. Oye, no va a

Milwaukee picó delante la serie. Dicen que el que da delante da dos veces. Ahora 1-0, un juego por encima de los actuales campeones, bicampeones mundiales, los Dodgers de Los Ángeles. Finalmente yo apostaría mi dinero de todas maneras a los Dodgers de Los Ángeles. Es una serie, un juego

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1: Muy buenas tardes, bienvenidos nuevamente a Conversando. Conversando edición vespertina, conversando en la tarde del lunes 12 de octubre, ¿sí? Día de la raza, 12 de octubre 2026. Muchos temas de conversación tenemos la tarde de hoy. Hay muchos temas delicados también. Está ingresado en la Clínica Abreu el presidente del Tribunal Superior Electoral. Dice que será intervenido quirúrgicamente. Vamos a hablar de eso más adelante. Hablaremos también de que un hombre habría amenazado con darle 4 tiros al educador Joselín Lebrón e irrumpió en una escuela. Eso fue allá en Barahona. Vamos a conversar eso más adelante. El tablazo de los combustibles de este viernes, 5 tablas subió. La denominación, entre comillas, del bueno. Y tenemos muchos más temas de conversación. Esos y muchos más la tarde de hoy en la edición vespertina Conversando.

Bueno, lunes intenso. Hoy hay noticias por pipa, como dicen. En operativo coordinado por la mesa de ilícitos que encabeza el Ministerio de Industria y Comercio y MIPIMES, fue desmantelada una red dedicada al almacenamiento y comercialización ilegal de fármacos e insumos de salud. ¿Usted sabe lo que es eso? Jugar con la salud de un ser humano dándole un medicamento falso. Decomisaron 2.200 cajas y estas contenían casi 47 millones de unidades. Usted está escuchando. 47 millones de unidades decomisó hoy en un operativo en coordinación. Mire, estaba el Ministerio de Industria y Comercio y MIPIMES, estaba la Procuraduría General de la República, estaba la Dirección Central de Inteligencia Delictiva de la Policía Nacional, DINTEL, estaba la Dirección General de Medicamentos, Alimentos y Productos Sanitarios, estaba el Cuerpo Especializado también de Control de Combustible y Comercios de Mercancías.

de los Tres Ojos y también cerca de los Frailes, en el municipio de Santo Domingo Este. Al dar a conocer la información, el ministro de Industria y Comercio, Yayo Sanz Lobatón, dejó claro que las instituciones involucradas en la mesa de litigio no solo estarán incautando mercancías comercializadas ilegalmente, sino que también darán seguimiento a cada caso, dice él, hasta las últimas consecuencias, como parte de la nueva estrategia, el redoblamiento de los esfuerzos contra ese flagelo. Esta red criminal utilizaba una vivienda de dos niveles en los Tres Ojos para almacenar estos fármacos. Para el traslado del intenso decomiso hacia la sede central, se necesitó dos furgones de 45 pies, dos cositas, además de un camión de 22 pies y seis camionetas. Dos furgones, grandote, un camión de los grandes, además de seis camionetas. La mercancía era comercializada bajo condiciones de contrabando, lo que representaba una amenaza de alta gravedad para la salud pública de la ciudadanía, así como evasión fiscal en perjuicio del Estado dominicano. Vamos a esperar que el Ministerio Público presente la medida de coerción para poder destacar, ver, analizar las personas involucradas, los medicamentos y las pruebas que el Ministerio Público encontró para hacer esta incautación, además de con qué artículo lo someterá. Usted sabe lo que es comercializar con la salud de las personas, contrabandear. Bueno, es que escribí en WhatsApp aquí que 531 millones, 47 millones de unidades, no es poca cosa. Vamos a continuar con las informaciones. Esa la vamos a dejar ahí marcada como seguimiento. El viernes, un tablazo en los combustibles. La gasolina premium se metió a 358,10. El gasoil. A ese fue que le dieron un tablazo de verdad. 12 pesos subió y está en 318,10. Los demás combustibles, el gobierno mandó 1.525 en subsidios solo para esta semana. Hace rato que aquí venimos conversando de que estamos descuadrando el presupuesto cada semana con los subsidios. Este año teníamos destinado 10 mil millones para subsidios, pero ya van 38 mil millones. Un 300% casi. Industria y Comercio dice que las refinerías que no sufren el combustible están produciendo menos y que el refinado está carísimo, muy por encima de lo que justificaría el barril del crudo, que de por sí está caro. Bueno, en los mercados internacionales, para bajar el diésel, Donald Trump fue y conversó con Vladimir Putin. Él anunció que Rusia iba a liberar 300 mil toneladas ahora, en octubre, 500 mil toneladas en noviembre y 1 millón después, sería diciembre o enero. Y luego vendrán otros 3 millones de liberación de toneladas del crudo. El Tesoro de Estados Unidos otorgó un permiso temporal hasta el 7 de abril del 2027 para que se pueda vender, transportar e importar diésel desde Rusia. ¡Ay, ñeñe! El tema es mundial, los combustibles, las guerras. Hasta que Irán e Israel, Estados Unidos, no se sienten

0: en la mesa del diálogo y le pongan fin a esa guerra hasta que no liberen abiertamente el estrecho de Hormuz. Tendremos este tema de los combustibles. Subieron los combustibles y ya esta semana todo está en los cielos. Bueno, vamos a continuar con las informaciones. En la Clínica Abreu está el presidente del Tribunal Superior Electoral. Él es Ignacio Pascual Camacho Hidalgo. Él fue ingresado de urgencia esta mañana para ser intervenido. Él tiene ahí un diagnóstico un poco... Le van a colocar una válvula, le van a extraer unos líquidos y dice la información que sale desde el tribunal que es una cirugía electiva, no una cirugía de emergencia, y que el cuerpo médico encabezado por José Joaquín Puello ya está, había previsto esta cirugía. Bueno. Vamos a continuar con las informaciones. Barahona. Momentos de terror. Imagínese usted, niños, llanto, desesperación. Hoy, en Barahona, en la escuela primaria Mencía, eso es en el municipio de Paraíso, un hombre armado con un machete y supuestamente una pistola penetró al centro educativo y amenazó con matar a tiros al director, el profesor Joselín Lebrón. El incidente ocurrió alrededor de la 1:30 de la tarde de hoy, cuando el educador estaba almorzando en la biblioteca, luego de participar en una reunión con la directora del distrito educativo y parte del equipo técnico. Lebrón relata que fue alertado por un estudiante que llegó llorando, nervioso, asustado, para informarle a los que estaban en la biblioteca que un desconocido había ingresado al plantel con la intención de matar a Lebrón. Palabras del niño, director, hay un señor que entró y dice que lo va a matar a usted. Inicialmente se pensó, imagínense, que se trataba de una broma, pero segundo después, más estudiantes, dos maestras llegaron también alarmados, confirmando la presencia de este individuo dentro de las instalaciones del recinto escolar. Según las informaciones recibidas por el director, el hombre llegó hasta las proximidades de su oficina, presuntamente intentó agredir a un estudiante lanzándole una piedra. Lebrón explica que existen imágenes en video en las que se observa al individuo subirse en un árbol y desde el árbol brincar al centro educativo. De acuerdo a testimonios recogidos, el hombre portaba un machete. Varios estudiantes aseguraron que llevaba una pistola oculta en la parte trasera del cuerpo. Sin embargo, el arma oficialmente no ha sido confirmado. Imagínense ustedes, ahí hay niños llorando, correteando, desesperados. Al parecer la seguridad en el centro estaba, lo agarró desprevenido y está muy floja. Y lo que se evidencia es la falta de seguridad escolar. Una situación difícil. Lo que más preocupa de esta situación es el posible trauma que esos niños vayan a tener después de vivir una experiencia de esta naturaleza. Eso es más que un acto de vandalismo, esto es una amenaza, agresión. Y fue al director. Eso evidencia la falta de seguridad. Los estudiantes están expuestos, los profesores, el personal administrativo. Esa escuela, ya la estaba buscando, y dice que alberga 800 estudiantes, 60 docentes, 41 empleados administrativos. O sea, casi 1,000 personas en este centro educativo. También dice que lleva varios meses sin un agente de seguridad escolar, porque el que estaba prestando servicio, el que estaba nombrado en esa escuela, lo trasladaron. Ellos únicamente cuentan con porteros que no tienen capacidad para vigilar el perímetro del plantel, y ya usted sabe. Vamos a dejarla marcada como seguimiento, porque como está en desarrollo esta información, eso fue a la 1:30 en la tarde, la policía está haciendo las investigaciones del lugar y vamos a esperar, vamos a dejarla marcada como seguimiento. Bueno, vamos primero, antes de la pausa, hay dos informaciones que dar. La presidencia convocó una rueda de prensa de alto interés nacional en el Palacio, no dijeron de qué era, todos estaban atentos, al final era para decir en qué se estaba gastando el dinero recuperado de los casos de corrupción. Abinader presentó en esa rueda de prensa 40 obras deportivas en 15 provincias pagadas con más de 2,000 millones de pesos que fueron recuperados de casos de corrupción. Percio Maldonado, que estaba a la cabeza de la comisión que vigila ese proceso, dijo que las licitaciones ahorraron 125 millones de pesos. Esa es la diferencia entre lo que se proyectó y lo que costó hacerlas. Percio dijo que es una manera de hacer de algo malo, corrupción, a algo bueno, obras deportivas. Ellos construyeron 22 techados. Dice que hay muchos que serán entregados en julio del año que viene. Pero buscando más información sobre esta rueda de prensa que anunció el DIECON, el 5 de octubre 2025, o sea, el año pasado, Abinader anunció los mismos 2,000 millones para 25 polideportivos y la renovación del Centro Olímpico Vegano. A finales de enero de este año, él juramentó la Comisión de Veeduría, presentó 4 proyectos con 26 obras. El 27 de febrero en el Congreso, él repitió en su discurso de rendición de cuentas que él iba a destinar 2,000 millones de pesos que fueron recuperados de corrupción en construcción de obras en 27 municipios. La semana pasada habló de estas 40 obras. La cantidad siempre queda igual, los 2,000 millones, pero las obras han ido cambiando el número. Iniciaron con 20 y pico, vamos a decir 25, ya van por 40. Cuando se anunció la comisión por primera vez hace un año, ese dinero ya estaba recuperado, ya estaba en las cuentas del Tesoro de la República Dominicana. En esa ocasión, Abinader dijo que la comisión seguirá porque él dice que vendrán más fondos recuperados de corrupción y por lo tanto construirán más obras. ¿Usted qué piensa de eso? Mándame un WhatsApp al 849-352-9670. Y antes de los comerciales, un informe de un panel de expertos de la ONU en Haití, que fue publicado el 8 de septiembre, concluyó que las bandas en Haití siguen consiguiendo armas y municiones a pesar de los controles que ha puesto Haití, Estados Unidos y la República Dominicana. Una parte de esas balas tienen apellido dominicano y vienen de los almacenes de la policía y del ejército. Los expertos analizaron 1.200 cartuchos incautados en pueblos donde mandan las bandas. Venían de más de 30 fabricantes de 20 países y muchos salieron del arsenal del propio Estado haitiano. Pero República Dominicana es una fuente entre varias. El informe admite que no hay forma de saber cuándo llegó esa munición, pero el volumen importa un poco más que el origen. Esas balas salieron de cuarteles e intendencias que en teoría estaban en almacenes bajo llave. En el 2024 en Haití se incautaron 5.000 cartuchos que venían de la República Dominicana. La ONU fue que dio el avistamiento a la República Dominicana. La policía pasó inventario y descubrió que le faltaban 908.001 artículos, casi todos municiones. Señores, faltaban 908.000 municiones y nadie se había dado cuenta. La ONU fue que le avisó a la República Dominicana. En noviembre del 2024 se destapó la Operación Pandora. Se dijo en esa ocasión que la Intendencia de Armas de la Policía Nacional había sacado y la había vendido en Pedernales. Ya sabemos el destino final. Y recuerden eso del 2024, toda la información que salió y que incluso hasta por WhatsApp vendían las municiones. Eso se sabía. Lo que el informe de la ONU agrega ahora es este otro ingrediente, que es a dónde fueron a parar esas municiones. En septiembre de este año mandaron a juicio al coronel Narciso Félix Romero, que estaba a cargo de esa oficina, y a otros imputados. La munición sigue apareciendo. Este año los expertos volvieron a ver munición parecida en manos de la banda 400 Mahuoso y de otras bandas. Puede ser que esa munición estuviera vieja allá en Haití. Habrá que ver si es solo eso o si la ONU destapa una caja de Pandora. En febrero de este año se incautó en Haití cartuchos marcados con ERD, o sea, Ejército de la República Dominicana. Se rastrearon hasta unos contratos del 2022 en los que Colombia le vendía municiones al Estado Dominicano. Una compra legal entre estados que incluso Colombia confirmó. Las balas entraron al país bien por aduana, se guardaron en inventario militar y en algún momento que se está investigando, ellos salieron con dirección hacia Haití. Ese caso, hay un caso en los tribunales. En diciembre del 2025 arrestaron en San Juan de la Maguana a un segundo teniente. También arrestaron a un haitiano con 1.516 cartuchos. Andaba en un motorcito. Igual este caso sigue abierto. Pero ¿por dónde es que cruzan? Las redes que arman a las bancas compran de este lado y entran Haití. Dice que por puntos como Belladere, que queda frente a Comendador, eso es en Elías Piñas, bandas como los 400 Mahuosos y Canán controlan esos caminos desde la frontera hasta Puerto Príncipe. Fuentes de seguridad le dijeron a los expertos que hay policías y militares que hay que investigarlos porque posiblemente se estén metidos en negocios. O sea, dejando pasar, haciéndose de la vista gorda. Durante años la frontera se ha reforzado, han dicho que es una frontera inteligente, han mostrado drones, cámaras, pero resulta que las bandas, eso les sabe a nada. Ellos entran y salen sin ser detectados. Mientras tanto, el secretario general de la OEA, Alberto Ramdin, le presentó a Abinader un plan de acción para apoyar la fuerza antipandillas en Haití. No dijo que contiene. La fuerza tiene mandato hasta el 31 de marzo del 2027. Bueno, aquí lo que hay es que poner más seguridad en los almacenes y también en las fronteras. Bueno, vámonos a una breve pausa. 5:31, conversando en la tarde.
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6: Estamos de regreso en la edición vespertina de Conversando, comentando las locales, nacionales e internacionales. Esa me la envía el socio, el reportero estrella internacional. Adolescente detenido en Francia por disparar con su escopeta en su centro de secundaria. 14 años, adolescente, fue detenido hoy lunes en el sureste de Francia por disparar con su escopeta y herir al director de su centro de secundaria y a una profesora. Nosotros en Barahona, yo le dije la noticia, mire esta, en Francia, vamos

0: Bueno, y tenemos una llamadita. Comandante Ike, saludos.
1: Por aquí escuchándolo usted y escuchando la noticia de las 12, que siempre me gusta mirar mi noticia para estar empalado de lo que se comenta y se habla, para uno poder hablar con firmeza. Primeramente yo le voy a decir a usted, a mi hermano, que todos somos unos ciudadanos y esa arma de fuego que pasaron para ti, fui yo que la llevé. La que se perdieron del palacio fui yo que fui y me la cogí. Y la fui a vender para allá abajo. Necesitaba unos chelitos y hice esa vuelta, ¿entiendes? Porque es lo que yo le digo a usted, mi hermano, por la emisora. Que este país es un conuco. A veces ya uno no le tiene ni confianza ni el presidente porque habla mentira. ¿Entiendes? Entonces, se han perdido toda esa arma, todas esas municiones. Ahí va hallando los hermanos haitianos. ¿Quién la han vendido, mi hermano? Los mismos militares que nosotros tenemos pagándole con los impuestos nosotros. Si hubiera sido en China o en Japón, ya se habían determinado quién fue que llevó esas balas y esas municiones por ahí para allá y esa arma de fuego que han encontrado allá de aquí. Ya usted puede estar seguro que ya está guindado. Porque hasta que aquí no hagamos eso, hasta que aquí no se haga eso. Este es un país, un conuco con palos sembrados y aquí todo el mundo hace lo que quiera. En la noticia yo oí ahorita que de los 400 maos, aquí en Santo Domingo hay y tienen cuenta de banco donde ellos depositan el dinero para comprar aquí ropa, municiones, armas. Lo dijo la noticia de ese, o sea que no soy yo que lo estoy diciendo. O sea, eso es gente que investigan. Entonces, ¿cómo va a ser que aquí en este país va a venir un fulano de para allá a tener una cuenta en un banco con miles de millones y no lo investigan? Entonces, cuando usted va allí al banco y lleva 200, 150 mil pesos de la camioneta suya que usted la vendió, tiene que decir a quién se la vendió, cómo esa persona reunió ese dinero para comprarle esa camioneta a usted. Porque lo que lo tienen en las manos le van a bregar a conseguirlo. Porque hay que investigar cómo sale ese dinero. Por eso que yo, de las autoridades que tenemos aquí dominicanas, yo no confío en ninguno. Porque eso son cosas que irritan a uno como dominicano. Fue lo mismo que yo dije esta mañana, mi hermano. Aquí ahora tienen un acotejo de todos los hijos de droga que vienen de por ahí y están frente a Baní y agarramos en Baní. No, pero los diputados y los senadores de aquí tienen que pelearle al que da esa noticia a ver de a dónde el mal es de nosotros. Ahora, si lo agarraron en Palma de Ocoa o en La Salina, es de aquí. Pero si la agarraron un alto mal por ahí que pertenece a otro país, porque está frente a nosotros, no es de Baní. Ahora tú es Baní y un negocio redondo, porque eso no se pierde, eso tiene su dueño, y el dueño va a pelear por ella y hay que buscársela. Agárrela quien la agarre, porque si ya nosotros lo conocemos y lo tenemos en los ojos, en el pueblo de nosotros, cuántos puntos de droga ilegales. Usted camina poco para acá arriba, yo no, yo camino por todos lados. Pero ¿cuántos negocios nosotros tenemos legales? Que se lo decimos a la policía cuando va a molestar a uno con una música. Pero maestro, allí hay tantos puntos legales, vaya, y no van. Si usted va a poner una querella en un punto de droga, usted cae preso en el mito. O sea, que este país es un conuco cerrado con alambre de púa. Vuelvo y le repito. Yo fui que fui y me cogí las municiones y las pistolas y las fui a vender a Haití. No fueron militares, no fui yo. Lo sigo escuchando por aquí.
0: ¿Y qué? No diga así, hombre, no diga así. Vamos a continuar con las internacionales. Jovencito de 14 años disparando su escopeta en el sureste de Francia. Internacional. Panamá. Panamá está evaluando los daños causados por el terremoto de magnitud 7.7 del viernes pasado. Más de 300 réplicas afectación más de 2.000 infraestructuras, dice eso el Ministerio de Cultura de Panamá. La atención se desarrollará por etapas, comenzando por la limpieza y el aseguramiento de las áreas afectadas, para posteriormente establecer las intervenciones de recuperación, rehabilitación o reconstrucción que corresponda, de acuerdo con los resultados de las evaluaciones especializadas. Eso lo está explicando la directora de proyectos especiales del Ministerio, Yamilet Stanciola. Internacional. Cuba. Ellos están negando vínculos con más de 90 cargamentos de combustibles que ha interceptado los Estados Unidos. Según la Oficina del Censo Estadounidense, Cuba ha importado mercancías por más de 875 millones de dólares entre enero y agosto de este año. Pero Cuba niega cualquier vínculo con los 90 cargamentos de combustibles que autoridades estadounidenses interceptaron cuando se dirigían a la isla. Esto por el bloqueo petrolero que tiene Washington desde hace 8 meses. Desde enero, Estados Unidos amenaza con sancionar al país que suministre, a los países que suministren combustibles a Cuba, una isla con 9,4 millones de habitantes. Eso tiene a Cuba sumida en una profunda crisis económica y energética. Internacional. Chile decretó estado de catástrofe en Los Condes, esto por un aluvión. Las fuertes lluvias que azotaron Chile causaron un violento aluvión de agua. Aluvión es como un río, mucha agua moviéndose, agua y barro. Viviendas inundadas, vehículos arrastrados por esta corriente, calles convertidas en ríos y pasajeros refugiados en el techo de autobuses para escapar de este aluvión. Al menos 6 personas heridas, entre ellas un niño. Ante la magnitud de la emergencia, el presidente de Chile, José Antonio Kast, decretó el estado de catástrofe internacional. Hutíes de Yemen, ellos están amenazando con una respuesta dolorosa si Estados Unidos interviene en la guerra. Las hostilidades entre los hutíes de Yemen y las fuerzas gubernamentales a las que apoya una coalición militar liderada por Arabia Saudita se reanudaron en julio, pero se ha intensificado más a partir de septiembre. Los ataques llevados a cabo este fin de semana por los hutíes es un movimiento pro-iraní que controla buena parte de Yemen y lleva más de una década en conflicto con Arabia Saudita. Está complicado esa guerra. Ellos dicen que si Estados Unidos se implica en la agresión contra Yemen, la respuesta rápida y dolorosa, tanto para Washington como para todos sus intereses en la región, será intensa. Guay. Internacional. La Unión Europea está limitando la importación de vehículos híbridos de China. Ellos quieren limitar a solo 350 mil unidades al año, y esta medida podría entrar en vigor el 1 de diciembre, está informando Bloomberg. Según un documento que está detallando este plan, ese límite de 350 mil vehículos se aplicará durante el primer año de vigencia de esta medida para salvaguardar su producción. A partir del segundo año, ellos dicen que van a aumentar solamente un 6% el límite por año. Esos topes entrarán en vigencia durante 4 años, periodo en el que los países se comprometerán a cumplir con las normas de la Organización Mundial del Comercio. Este proyecto contempla este límite para las importaciones de vehículos híbridos, no solo procedentes de China, dicen también de otros países. Y para concluir las internacionales, mujer de 44 años encontrada consciente dentro de un salvavidas a unos 130 kilómetros de una isla griega. ¿Por qué es noticia? Porque esta mujer salvadoreña de 44 años se cayó de un crucero de la compañía Royal Caribbean y fue rescatada con vida 24 horas después. Eso lo están informando las autoridades griegas hoy lunes. Ella iba a bordo del Odyssey of the Sea cuando ocurrió el incidente la mañana del viernes 9 de octubre, mientras la embarcación navegaba al sureste de la isla griega de Zante. La Guardia Costera explicó que el crucero estaba aproximadamente 72 millas náuticas de la isla cuando recibió el aviso de que una pasajera se había caído al agua. Esa alerta provocó la operación de búsqueda en la que participaron 2 embarcaciones de la Guardia Costera, un helicóptero militar y varios barcos mercantes. ¿Cómo se cayó? No se han ofrecido detalles claros ni una explicación definitiva de la circunstancia del incidente que le hizo caer, ni cómo tampoco esa pasajera consiguió el salvavidas que le permitió mantenerse 24 horas para ser encontrada con vida. Ella fue recogida en una embarcación de rescate. Señores, los milagros, eso es real. Gracias al socio por las internacionales. Bueno, Utesa está en el ojo del huracán. El Ministerio Público está investigando una denuncia de un estudiante de Utesa por una supuesta agresión sexual. No se ha encontrado aún evidencia de que haya ocurrido en la universidad o en los alrededores. Mientras tanto, José Martínez Brito dijo que vio los documentos oficiales de la Fiscalía y en esos documentos ahí dice que la agresión nunca sucedió. Y que eso, dice Martínez Brito, fue un invento. Buenas tardes.
2: Buenas tardes, Juan.
0: La jefa, ¿cómo está usted?
2: Ay, muriéndome aquí, mi hija, de la gripe, por Dios.
0: Esa es esta agüita que cae y deja de caer.
2: Al que habla la verdad le tiran demasiado. Ay, que. Oíste.
0: ¿Qué le digo ahí, qué?
2: Que el que habla la verdad le tiran demasiado.
0: Que lo coja suave, que él no brega con eso, ¿no?
2: Claro, pues si yo no hago una cosa, que el otro que se jode. Pues dime tú. ¿Y cómo están ustedes? ¿Están bien?
0: Bien, bien, gracias a Dios.
2: Ay, me ha caído una gripe, mismo para matarme. A mí me han caído todos los palitos, sí. Pero nada, estamos vivos. Gracias y cuídense ustedes por ahí.
0: Bueno, pues muchas gracias a la jefa, siempre en sintonía. Usted puede también dar su reporte, 809-522-7148 o WhatsApp 849-352-9670. Gobierno depositó en la Cámara de Diputados una propuesta que prohíbe darle regalos o beneficios a los médicos para que receten o promuevan medicamentos específicos. Que eso sería una infracción muy grave una multa de hasta 400 salarios mínimos y hasta la cancelación del registro sanitario o el cierre del negocio. La Dirección General de Medicamentos, Alimentos y Productos Sanitarios, DGMAPS, tiene, según esta propuesta, tendría más poder para caerle atrás a publicidad o venta de medicamentos fuera del sistema. Dice la Asociación de Clínicas Privadas que ellos apoyan esta medida, pero el Colegio Médico Dominicano ve esto como muy exagerado. ¿Y usted cómo lo ve? Está fuerte. ¿De qué forma la ley investigará el médico que recete o promueve un medicamento específico? Bueno, vamos a dejar la marcada como seguimiento, porque aquí surgen muchas preguntas. Ya en los minutos finales, y hay una internacional, espérate que la estoy buscando, y la positiva de hoy. Mientras tanto, Internacional, Peter Hedges y el Pentágono están anunciando que van a transmitir en vivo, oye para allá, la ejecución por fusilamiento de Nidal Hassan, condenado a muerte por matar a 13 personas en Fort Hood en el 2009. Sería el primer fusilamiento público en Estados Unidos en casi 100 años. Habrá que ver si finalmente Trump decide si lo transmitiría, si pasará o no. J.D. Vance, el vicepresidente, él duda que eso pase. Y dice J.D. Vance que si pasa, él no verá esa ejecución. La ONU advirtió que esto podría también ser una tortura. Vamos a dejar esa ahí marcada como seguimiento. A ver si finalmente Trump, ¿qué decide? Esa hay que dejarla marcada como seguimiento. Con esa despedimos el programa la tarde de hoy. Mañana el matutino, tempranito en la mañana. En la tarde a las 5, la edición vespertina, conversando.
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0: Eso sí.
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